0: Yo creo que la pregunta que me va a hacer usted, la respuesta es O'Higgins 2-0.
1: Ah, O'Higgins 2-0. Sí. Ya se la juega por el fin de semana.
2: Titán. Bueno, muchas gracias a toda la audiencia que estuvo junto a nosotros, a la gente que comenta también en el chat. Le quiero mandar un saludo a mi madre, Alejandra Marchán, que está ahí en la Rancagua Sur. A mi padre también, que está ahí al ladito del estadio, Freire Colín Collán. Y 2-1. 2-1 ganó Higgins en un partido apretado, pero muy parecido a lo que se dio contra Millonarios. Yo creo que O'Higgins va a ser muy efectivo y va a tener esta capacidad, jerarquía, de mantener la diferencia, digo, y quedarse con los 3 puntos.
1: Perfecto. Yo le quiero mandar un saludo a mi hijo Fernando, que está un poquito delicado de salud. Aguante, Nano, para mejorarse en la semana. Entonces, saludos, Nando. Nos vemos mañana de 19:20 y el sábado desde las 11:30 horas al aire con la previa y la visita del capo de
2: provincia. Ojo, Jaime, que no, dígame, va a estar Mono Sánchez ni Gazzolo.
1: Perfecto.
2: El pirata.
1: Perfecto. A las 11:30 la previa al aire para la visita del capo de provincia al Francisco Sánchez Rumoroso para enfrentar al equipo del Barbón O'Higgins. O sea, Coquimbo Unido versus O'Higgins, licenciado.
0: No, yo quería mandar un saludo afectuoso a mi colegio, que hace tiempo que no lo saludo, y algunas personas me dicen, oiga, me ha ido al programa y ni se acuerda. A mi querido colegio Marcela Paz también, ¿ok? Que,
2: Papelucho.
0: Papelucho. Esteruneus ahí.
2: Papelucho en la radio usted.
0: Sí, totalmente de acuerdo. Y estamos terminando ya el primer semestre, así que Dios quiera que las vacaciones de invierno vengan bien para reponer fuerzas. Muchas gracias.
1: Nos vemos entonces mañana de 19:20, como siempre. Somos Voz Deportiva, Verdad, Pasión y Fútbol. Chao, adiós.
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5: Son las 8 de la noche con 3 minutos.
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5: En Rancagua, 8 grados.
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0: Así llegamos al final del programa. Muchas gracias por vuestra sintonía. El saludo muy cariñoso para todos ustedes. Que tengan un excelente regreso a casa. Y lógicamente que todos los días estamos acompañándole desde las 20 horas en Bonita junto a usted. Muchas gracias. Un abrazo muy grande para todas las amigas y para todos los amigos.
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2: Son las 9 de la noche con 4 minutos.
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3: En Rancagua, 7 grados.
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Son las 9 de la noche con 30 minutos.

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Son las 10 de la noche con 32 minutos.

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1: Son las 11 de la noche con 3 minutos.
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2: En Rancagua, 5 grados.
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Son las 11 de la noche con 30 minutos.

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1: Son las 12 de la noche, con 2 minutos.
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2: En Rancagua, 3 grados.
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1: Son las 12 de la noche, con 30 minutos.

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0: 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Es la 1 de la madrugada con 32 minutos.
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1: Son las 2 de la madrugada con 2 minutos.
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2: En Rancagua, 2 grados.
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1: Son las 2 de la madrugada con 59 minutos.
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2: En Rancagua, 2 grados.
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0: 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Son las 3 de la madrugada con 30 minutos.
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1: Son las 3 de la madrugada con 59 minutos.
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2: En Rancagua, 1 grado.
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1: Son las 4 de la madrugada con 30 minutos.
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1: Son las 4 de la madrugada con 59 minutos.
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2: En Rancagua,
3: 1 grado.
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1: Son las 5 de la madrugada con 31 minutos.

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1: Son las 6 de la madrugada en punto.
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1: En Rancagua,
2: 1 grado.
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1: Son las 6 de la madrugada con 1 minuto.
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1: Son las 7 de la mañana con un minuto.
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1: En Rancagua, 2 grados.
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2: Son las 7 de la mañana con 30 minutos.
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1: Son las 8 de la mañana en punto.
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2: En Rancagua, 1 grado.
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1: Son las 8 de la mañana con 55 minutos.
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2: En Rancagua,
3: 1 grado.
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17: Buenos días, ¿cómo está usted? ¿Está bien? ¿Eh? ¿Amaneció con mucho frío? Sí, realmente friolenta la cosa, ¿no?
18: Está muy helado el tiempo. Buenos días, Juan Carlos Ibáñez.
17: Buenos días, Regina del Pilar.
18: Buenos días, Martín Castro.
17: Se me adelantó, ¿eh? Porque yo te iba a decir buenos días, Reginita del Pilar.
18: Buenos días, auditoras y auditores de La Mañana Bonita.
17: ¿Tuvo frío en la mañanita?
18: Mucho frío, está muy heladita la mañana. Pero
17: oiga,
18: bueno.
17: ¿Y la niña qué tal? ¿Cómo estará? ¿Tendrá frío, doña América?
18: ¿Está el teléfono ya? No, ¿aló? No.
17: Si no está el teléfono.
18: Que me la nombre usted, yo pienso que está el teléfono. Bueno, 11 de junio, San Bernabé, origen hebreo y significa hijo de la profecía o hijo del consuelo.
17: ¡Mire, Bernabé!
18: Así que feliz y hermoso día para todos los Bernabé que se encuentren en la sintonía de nuestro programa La Mañana Bonita.
17: Claro.
18: Así que, o los que celebren aniversarios, cumpleaños, alguna festividad,
17: claro,
18: que tengan un lindo y hermoso día, y hay que estar bien abrigaditos los que no necesiten salir,
17: sí,
18: que estén en la casita guardaditos porque está muy, muy helada la mañana.
17: Ahora sí, hola América.
18: Aló, buenos días.
19: Buenos días a ustedes.
17: Ya.
18: El ñami ñami.
19: Alvarito de Cati.
18: Ya.
17: Alvarito de Cati. Ya.
19: Alvarito, te quiere mucho todo mi corazón.
18: Ya.
19: Alvarito.
18: Ya.
19: Chula, un mito, empanada, papita frita, tecito, cafecito,
18: qué rico.
19: Quesito. Voy a hacer Ave Mayo.
18: Qué rico.
19: Quesito. Atido, tido, comí, atidito, rico, exquisito. Ya. Adiósito, señor Fernández.
18: Un saludo para el señor Fernández. Ya.
17: También.
19: Adiósito, usted, señor Fernández. Adiósito, de Quisa
18: Cáceres.
19: De Quisa
18: también.
19: Adiósito.
18: Ya.
19: Y le dice: ay, ay, ay, vos, y qué gusto. Todo mi corazón, ay, al alma. Y le dice: espirosas. Sí, que le gusta.
18: Lizette, ya.
17: Ibáñez se llama, Lice Ibáñez Espinosa.
19: ¿Sí? ¿Ya? Sí, pues yo quiero decir que no, Martín, una cucha y hija de Juan Carlito.
18: Un saludo para la hija de Juan Carlito.
17: Ya.
19: Y yo, una tema, ayuda a mi manita, por favor, Martín, el Ricky Martín.
18: De Ricky Martín, muy bien. Ya.
19: Ricky Martín, ya. Cucha, manita, cucha, el Ricky Martín, a través de todo.
18: Bye, bye.
17: Vaya ahí.
18: Ricky ya. Martin, y para Lice dice que se recupere bien de su esguince que tuvo hace unos días atrás la niña. Ya. Vamos entonces con
17: la portada musical de hoy.
18: De
17: ahí
18: la mañana
17: está.

0: regresamos de la música bonita de la mañana bonita. Un saludo para todas nuestras auditoras y auditores de la mañana bonita, que si no necesitan salir, quédense en su casita, porque está muy, muy helada la mañana.
1: ¿A qué hora encontró el helado usted? ¿Como a las 5, 6 de la mañana?
0: ¿Qué cosa?
1: Helado, ¿a qué hora encontró?
0: Ah, no, yo encuentro que está toda la mañana helada, no sé. Hay veces que a las 8 de la mañana, 9 de la mañana, está helado, pero después a veces como a las 10, 11, viene otra vez como de hielo, otra vez de frío. Así claro, que hay que estar abrigadita. Y si usted no se ha vacunado, pase por los vacunatorios, lo están esperando. Vacúnense para la influenza, para los cambios de temperatura, para que los resfriados den tan grandes y no copemos las camas de los hospitales a veces por no cuidarnos también, porque usted sabe que las camas de los hospitales, que cuesta para que estén desocupadas en este tiempo. Así que si podemos evitar eso de ocuparles camas en los hospitales por gravedad de nuestros resfriados, de nuestra gripe, cuidémonos en casita y vacunémonos. Lo más importante, protejámonos. 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
0: Vamos entonces con la música de la mañana bonita.
1: De todas maneras.
0: Vamos con Don Gabriel.
1: No, todavía no ha llegado Don Gabriel.
0: Ya. Ya va a llegar. Ya, está punto.
1: Martín, no, vamos con la buena música. Ahí está.
0: De la mañana bonita.

0: Oiga, encontramos por ahí, dicen, en Cerro Navia, a 1.000 pesos el kilito de pan. Mire, pero hay que ir a Cerro Navia a comprar el kilito de pan a 1.000 pesos. Ahí están, ¿ves? Mire, grandes las marraquetas, qué rica. El nombre, la marraqueta, el pan batido, el pan francés, que tiene distintos nombres, pero es la misma cosa. Así en Valparaíso el pan batido. Valparaíso el pan batido.
1: Eso es.
0: Aquí, cuando yo llegué, decía marraqueta así, un pan francés, decían otros. Aquí le dicen pan francés, la marraqueta. Distintos nombres en distintas partes, seguramente más al sur tendrán otros nombres. Pues en Valparaíso el pan batido, ¿no?
1: Claro. Lo más importante, yo creo, es que sea barato el pan. Sí, porque el pan es el que más se come.
0: Antiguamente, ¿qué es lo que hacía? La persona de bajos recursos, muy pobre, muy humilde, se compraba a la hora de almuerzo un pancito, un tomatito, y se hacía el pancito con tomate y ese era su almuerzo. Pero hoy día la marraquetita sale cara, el tomatito sale caro, o sea que ya se arrancó de precio para las personas que querían comer. Antes era muy barato. Pues.
1: Sanguchito,
0: le ponían, ay, le agregaban una cebollita, así pluma. Rico sanguchito, rico. Pero ahora la cebollita está carísima también.
1: Le cuento yo cuando niño, ¿qué es lo que comí de almuerzo?
0: ¿Qué es lo que
1: y nunca me llamó la atención? Pues,
0: ¿ya?
1: Lo ¿qué almorzaba? Yo comía papas cocidas, unas ¿ya? papas grandes.
0: ¿Sí? Ya, papas cocidas
1: con cebolla.
0: Ah, mira, qué rico.
1: Cebolla cocida también.
0: ¿Frita pero, o cocida? No, yo creo que frita.
1: No, frita.
0: Frita, porque pero cocida es muy fome.
1: No,
0: pero la cebollita frita es rica. Bueno, sí. Usted ve que cuando hacen el famoso, ese almuerzo que es muy rico, ¿cómo se llama?
1: Las longanizas.
0: No, que tiene un bistec, un huevito frito y papitas fritas y cebolla frita. ¿Cómo le llaman a ese plato? Tiene un nombre ese plato.

0: rato. El de papitas fritas, cebollita, bistec, huevo frito. Ah, viste a lo pobre. Pero hoy día dejó de ser viste a lo pobre. Hoy día viste a lo rico porque, oiga, la carnecita está, pero difícil de esta cara. El huevito tampoco está barato.
1: Ojalá
0: la cebollita que no, tampoco no, está barata.
1: Ojalá que no pasen hambre la gente.
0: No, pues, realmente hay mucha gente. Uno, eso, bueno, la otra día estaban hablando de eso. Uno no lo ve, realmente uno en nuestra, bueno, en nuestra vida diaria, en lo que nosotros vivimos, no ve la pobreza, la falta de comida que hay, la falta, sí. Porque hay mucha gente que no tienen trabajo, hay mucha gente desocupada y la persona que no tiene trabajo se va comiendo su platita que tenía, a lo mejor guardó una platita y esa se la va comiendo y mientras no encuentre una pega, un trabajo más o menos.
1: ¡Qué lata!
0: Eso es muy terrible, muy terrible. El otro día decía que había mucha pobreza, que en Chile uno no lo ve, pero hay mucha, mucha pobreza. Así que, bueno, ojalá salgan trabajos, se creen nuevas industrias para que haya trabajo, para que la gente pueda ganarse su sueldo, su plata, que es lógico.
1: Y los que no trabajan también se la ganan. Fíjese que yo cuando cabro chico...
0: Sí, yo me imagino. ¿Ya?
1: Viera usted, mi padre, que no había que comer, decía él, y viera usted cómo comían las papas, iba al rastrojo.
0: Rastrojo
1: de las papas.
0: Ya, listo.
1: Donde habían cosechado las papas, quedaban
0: papas. Claro, quedaban, porque quedaban.
1: Claro. Y viera usted cómo...
0: se aprovechaba todo eso para cocinar.
1: Y la gente iba.
0: Claro, y aprovechaba.
1: Y los que tenían le daban permiso.
0: Claro, y he visto muchas veces en la feria... Uh-huh. A veces dicen que nosotros a veces en el país se bota mucha comida, realmente se bota. Y yo he visto a veces en ferias así que voy, que uno vaya cuando está terminando la feria o pasa por la feria cuando está terminando y hay mucha gente recogiendo tomate, recogiendo fruta.
1: Para poder comer.
0: Para poder comer, mucha gente,
1: claro.
0: Sí. Y a veces, y eso decían también que podían hacer algo, como por ejemplo una caja especial, una cajita de cartón, y dejar ahí, si ya la papa está muy a punto, o el tomate está muy a punto, que
1: claro,
0: ya no está para venderse, dejarlo en una cajita para que no dejarlo así en el suelo botado, para que pueda personas pasar y recoger eso también. O a veces plátanos que están ya muy pasados, usted los hace una juguera, lo echa,
1: claro,
0: y le echa un poquito de leche y tiene un buen alimento cuando hay.
1: Bueno, cuando escasez, no hay, hay que ¿no comer cierto? De todo.
0: No, pues cuando no hay, hay que no hay arreglarse de alguna forma.
1: Claro.
0: Así que no desperdiciemos tanta comida. Hay mucha gente que bota mucha comida también. Y a veces se podría dar a las personas que o dejárselas en algo para que las puedan retirar, porque a veces se pierde esa comida.
1: Claro, y bueno, por ahí también los perritos la pasan chancho en el campo.
0: Muy bien, pues comiendo ahí. Bueno, nosotros aquí estamos para... Don Gabriel, ya llegó, está, llegó.
1: Don Gabriel.
0: Buenos días, don Gabriel Fernández.
1: Buenos días, don Gabriel.
2: Estimados amigos, muy buenos días. Hay hechos de corrupción en nuestro país que gracias a algunos valientes periodistas, medios de prensa respetables y las redes sociales nos han permitido conocer. Pero nos llama poderosamente la atención que también en estos hechos tenemos protagonistas desde hace ya tiempo a altas autoridades del Poder Judicial. En los últimos años el sistema judicial chileno ha enfrentado una crisis de probidad sin precedentes que derivó en la destitución histórica de altos magistrados a través de acusaciones constitucionales y procesos penales. Los principales cargos son corrupción, tráfico de influencias y notable abandono de deberes. Hablaremos del Estado que está en deuda con nuestra población. Tres son los poderes del Estado: el Ejecutivo, que es el gobierno de turno, el Poder Legislativo, que es el Congreso, y el Poder Judicial. Fijaremos la mirada en este último. Uno de los poderes del Estado peor evaluados por los chilenos es, junto al Congreso, el Poder Judicial. Las razones son diversas, pero coincidentes en nuestra población. Esa sensación de injusticia en la medida de lo posible parece ser la lógica que lamentablemente hemos tenido que aceptar, sometiéndonos a un sistema fallido que ha erosionado nuestra tranquilidad ciudadana, alejando cada vez más el derecho constitucional de vivir en paz y sin la sensación de temor que hoy existe donde quiera que vamos o estemos. Según el Centro de Estudio en Seguridad Ciudadana de la Universidad de Chile, en nuestro país alrededor del 70% de los delitos no son denunciados por las víctimas, cifra conocida como cifra negra. Esto significa que, en promedio, solo 3 de cada 10 delitos son reportados a las autoridades. La tasa de no denuncia varía dependiendo del tipo de ilícito. El hurto es el que presenta mayor nivel de no denuncia, alcanzando aproximadamente un 75%. Luego viene el robo por sorpresa, que son los lanzazos. Cerca de 7 de cada 10 casos no se reportan. Y finalmente, el robo con violencia o intimidación, que son los asaltos. Entre 5 y 6 de cada 10 casos no son denunciados. En una encuesta hecha por este medio, señala que el 57% de las personas encuestadas considera que la corrupción es el principal problema que enfrenta el Poder Judicial en Chile. Con menciones significativamente menores, se indicó la lentitud de los procesos judiciales en un 39%, el no contar con un sistema que supervise o audite a jueces, procesos o fallos en un 32%, y el nombramiento de jueces y otros cargos del sistema judicial por cercanía, familiaridad o encargo con un 32%. Según esta encuesta, la percepción de corrupción afecta transversalmente a las principales instituciones del sistema de justicia. El 57% asocia a la Corte Suprema a corrupción, 57% al Ministerio de Justicia y 56% al Ministerio Público o Fiscalía, siendo estas tres las entidades más relacionadas a la corrupción, en contraste con una débil asociación con la probidad. Respecto de cómo creen las personas que opera la justicia en Chile, un 78% considera que las decisiones y acciones de los tribunales reciben influencias y presión de las personas con poder y dinero del país. Por su parte, el 75% cree que si no se tiene los recursos económicos, es muy difícil lograr justicia. Además, un 66% piensa que las decisiones y acciones de los tribunales reciben influencias y presión de los partidos políticos y sus miembros. También un 61% indica que en Chile es posible pagar para asegurar un veredicto en su tribunal. Y solo un 21% está de acuerdo con que las penas que se imparten en los tribunales se aplican a quienes violan la ley y son adecuadas al delito cometido. Entonces, amigo auditor, cuando vea en alguna cuenta pública o en los medios de comunicación a nuestras autoridades ligadas a la materia de justicia referirse a los índices de victimización, que es la sensación de inseguridad, y a porcentaje de delitos cometidos en tal o cual periodo, siempre esto está sujeto a estadísticas algo maquilladas que vienen a suavizar artificialmente la actividad delictual, mostrando en el papel efectividad ante la delincuencia y el crimen organizado, mientras nuestra gente está a merced de cualquier tipo de delito. Con este análisis se puede concluir que lo que tenemos más años, podemos hacer una comparación entre el Chile de hace 20 o 30 años atrás y el peligroso Chile a partir de la reforma al Poder Judicial del año 2005. A nuestro entender, el hecho que nuestra población perciba al poder del Estado, el Poder Judicial en este caso, con poca credibilidad, con funcionarios de todos los niveles desfilando como imputados en los mismos tribunales por causa de corrupción, debiera ser motivo de preocupación y ocupación de la clase política chilena, de lado y lado, y de quienes gobiernan nuestro país. Muy buenos días.
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0: ¡Uy! ¡Nos vamos!
1: Sí, nos vamos.
0: Muchas gracias.
1: Hasta mañana, Martín. Gracias por la música bonita. Hasta mañana, Juan Carlos Ibáñez, América.
0: Chao, hasta mañana.
1: Hasta mañana, Pela Arco. Hasta mañana, Manolito. Y la señora
0: Yoconda Hernández.
1: Un saludo para ella, bien especial. Y un saludo para América del Pilar. Mañana estamos aquí con Juan Carlos Ibáñez, Dios mediante. Bendiciones para todos. Chao, Laurita Machuca.
0: Chao, Martín. Nos vemos.
1: Chao, Martín.

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5: Son las 9:58 a.m.
4: 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En Bonita te indicamos la temperatura.
6: En Rancagua, 4 grados.
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10: Hola, hola, ¿qué tal? ¿Cómo están, queridas amigas y amigos? Aquí estamos, gracias a Dios, juntito a ustedes para acompañarles durante una hora en este bello programa de sueños musicales que lo presentan Alejo Parrillero, Ruta 66, Ópticas GS y Yerbería Julie, Empresas Oxero, Stage Vera y Casa del Músico de Rancagua. Les comparto, como siempre, nuestras redes sociales son Instagram, sueños, musicales, Facebook, Hernán Pozo, Sueños Musicales, y nuestra página web, sueñosmusicales.cl. El contacto directo con el programa, directamente conmigo, para sus saluditos y mensajes como todos los días, y esa linda interacción que hacemos entre ustedes y nosotros. El contacto es a través del WhatsApp al 569-4168-5552. Hoy tengo una linda amiga que está auditora de cumpleaños. También quiero hacer un saludito a todas las amigas y amigos que estén enfermitos, ¿ya? Tengo amigos que están enfermitos también ahí, seguramente agripados con alguna enfermedad, pero también, por supuesto, pedir por ellos. Dios está con nosotros, lindas amigas y amigos, rogar a Él para recuperar todos los temas de salud. Así que un saludito en general a todas las amigas y amigos que estén pasando por alguna aflicción, alguna enfermedad. Un saludito especial para ustedes. Y ya estamos listos y preparados junto a Martín Castro ahí en la sala de sonidos. Y nos vamos de inmediato a nuestra apertura con dos temas en español, pero retro. Partimos con Palito Ortegas y Santos Chávez.

Nacional con O'Carroll y Fugitiva con Palito Ortega y Santos Chávez. Quiero hacer un saludito a un gran amigo que está un poquito delicado de salud, a Samuel Campos, gran amigo, gran músico rancagüino, así que a él un saludito especial, un abrazo para él, que seguramente está con su esposa y familia ahí en su casa, así que pronta recuperación, amigo mío. Como lo dije al principio, Dios fortalece, Dios nos sana, hay que solamente pedir a él para, por supuesto, todas nuestras aflicciones se van disminuyendo y se terminan muchas veces, generalmente es así, así que tener fe y esperanza. Un saludito también para Giovanna Caro, que estaba pasando un momento muy delicado, está su esposo enfermo y el día de ayer fue al hospital regional para una hora en neurología y no le dieron, imposible conseguir hora acá en el hospital de Rancagua. También fue a retirar medicamentos, tampoco le dieron medicamentos. Y lo más que me sorprende a mí, esto, que él trabajó muchos años, dio su vida en el hospital regional. Claro, era el hospital, me imagino, antiguo, pero sigue siendo el hospital regional. Así que mucha pena por lo que sucede con nosotros, nuestras amigas y amigos auditores. Pasan temas como este. Es muy triste saber que no hay una atención oportuna. Conozco casos que lamentablemente la hora de operación, la hora de cirugía llegó ya cuando la persona no está en vida. Yo realmente tengo muchos casos de auditoras que me escriben y lamentablemente es así. O sea, el tema es salud. Esto es no tan solo a nivel regional, en todo el país. Esto

no mejora. Así que solamente, amigas y amigos, alentarles, ¿ah? Siempre hay un ser superior que nos puede ayudar en todas las cosas, en todas las cosas que nos pasan, ¿no? Así que pedir a él nomás. Y bueno, aquí estamos, es un programa musical, un programa de alegría, un programa de esperanza, llegar al corazón de cada una y uno de ustedes con linda música. Así que sigamos disfrutando esta mañana en Sueños Musicales.

Ahí escuchábamos a Leslie Grace, Me Querrás Mañana. Quiero agradecer todos los saluditos que están enviando vía WhatsApp. Maravilloso. Sí, lindas amigas y amigos, es importante la interacción. Así que manden saluditos, un saludo especial a su papá, a su mamá, a su familia, a su amor, a su amada, a su amado. Algún saludito de cumpleaños, lo que ustedes deseen, algún comentario, qué les parece la música. Todo es importante, la comunicación con ustedes. Ustedes son muy importantes para nosotros. La pauta no traemos nada especial. Yo no vengo preparado para el programa en cuanto a pauta. La pauta nace del corazón, de lo que nosotros hablamos, lo que se dice a través de los micrófonos. Es el amor, el reflejo de lo que ustedes hacen al enviar mensajitos a través del WhatsApp. Así que si hay amigas y amigos que quieran mandar un saludo, un puñito hacia arriba, un gatito, un perrito, un cafecito virtual, un juguito, lo que sea, mándenlo a través del WhatsApp al 569-416-85552. Aquí estamos alegrando vuestros corazones con sueños musicales.

Y ya estamos de vuelta con ustedes. Escuchamos You Don't Have to Save Your Love Me con el gran Elvis y Alma, Corazón y Vida con la gran Palmenia Pizarro. 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Les recuerdo que este programa va en jornadas de lunes a viernes entre las 10 y 11 de la mañana y los días sábados y domingos a las 12 al mediodía en punto. Ya son las 10 de la mañana, 23 minutos, y sigamos disfrutando de la linda música.

Ahí estaban Didi Charles, Los Iracundos y Prince Royce. Queridas amigas y amigos, quiero agradecer todos los saluditos que están enviando, a un saludo general a todas las amigas y amigos de diferentes sectores de acá de la comuna de Rancagua y distintas comunas de acá de la región O'Higgins que están en sintonía. El santoral de hoy son las Bernabé, así que un besito para todas las amigas de nombre Bernabé, que tengan un maravilloso día. También, por supuesto, saludar a todas las cumpleañeras y cumpleañeros. Un besito para ellas, un abrazo para ellas. También un abrazo para los varones, a todos quienes están de cumpleaños. Pero quiero hacer un saludito muy especial a una linda amiga. Ella es fiel auditora, Rosana Morales. Un saludito a ella que está de cumpleaños. El año pasado no la saludé, pero ahora sí. Linda Rosana, espero que pases un lindo día ahí con tu familia, tu hija, tu nietecito ahí, que seguramente está al lado tuyo, pero desearte lo mejor, Rosana. Eres una linda auditora, al igual que todas, pero tú estás ahí todos los días con nosotros, y gracias por las buenas vibras, pero para ti las mejores vibras. Por supuesto, que pases un lindo día, tengas una torta, regalos, besitos para ti, de tu esposo, de tu familia, de tu hija, de todos. Así que gran día para ti, felicidades, Rosana. 10:33 a.m. Sigamos navegando en este crucero de sueños musicales.

Ahí escuchábamos a Kika Edgar y Engelbert Humperdinck. Quiero agradecer, seguir agradeciendo todos los saluditos ahí que están enviando. Hay muchas amigas ahí de la Corporación Círculo Social Zubel, también de exalumnas del Liceo de Niñas de Rancagua. También muchas amigas y amigos integrantes de los diferentes clubes de adultos mayores que nos siguen. Siempre les reitero la invitación a todos los directivos, presidente, secretario, tesorero, quien sea de la directiva de los diferentes clubes de adultos mayores, comuníquense con nuestro programa para saber de sus redes, saber de ustedes, saber sus gustos, qué música les gusta, etcétera. Siempre es la idea de llegar al corazón de ustedes, pero con lo que a ustedes les guste. Por tanto, les pido a los dirigentes de los diferentes clubes de adultos mayores que se comuniquen directamente conmigo al programa al 569-4168-5552. Lindas amigas, cómo disfrutan la muy linda música, linda parrilla, me dicen. Saluditos a todos. Hay muchas amigas, hago saludos generales, pero yo siempre les contesto, el WhatsApp, siempre les coloco un puñito hacia arriba, una carita, a veces se me reparten los corazones, los besitos, tanto para las damas como para los varones. Que tanto los mensajes, pero es con cariño que lo hago, lindas amigas y amigos. También tengo un avisito para los exalumnos del Instituto Comercial de Rancagua y Liceo Diego Portales de Rancagua, que están celebrando un nuevo aniversario. Esto será en el Club ANSCO el sábado 20 de junio a las 12 horas. A las 12 horas ahí tienen un almuerzo. Así que saludos en forma general y que les vaya súper bien a todos nuestros amigos, amigas, exalumnos, tanto del Instituto Comercial como del Liceo Diego Portales. Felicidades. Ya son las 10 de la mañana, 42 minutos, y sigamos disfrutando con canciones al estilo de Sueños Musicales.

Ahí estaba Ray Conniff y coros y Nicola Di Bari, ese tema romántico para ustedes, preciosas amigas. Pasa rápido la hora, ya son las 10 de la mañana, 49 minutos, y tenemos que agradecer y saludar a quienes hacen posible la emisión de cada uno de nuestros programas. 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Y sigamos disfrutando de sueños musicales.

Amigas, amigos, ya nos vamos. Gracias por la tremenda sintonía. Gracias a todas las lindas amigas y amigos que nos enviaron mensaje y trabajaron junto en la pauta con nosotros. Volvemos mañana a las 10 en punto con la gran fiesta de los días viernes de Sueños Musicales. Estuvieron con ustedes la directora de la radio, la señora Ivonne Zárate, don Martín Castro en los sonidos y controles y yo en los micrófonos. Así que los vemos mañana. A disfrutar el programa de mañana, se viene con todo. A las 10, tengan un muy lindo día. Chao, chao.

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2: Son las 10 de la mañana con 59 minutos.
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3: En Rancagua, 9 grados.
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Hola, muy buenos días amiga, buenos días amigos, bienvenidos todos a nuestro programa Viva los Recuerdos, día soleado pero muy muy heladito, está rico para un cafecito, para un matecito, para un tecito, una agüita de hierba, lo que sea para calentar el cuerpecito, ¿eh? Bueno, 11 de la mañana con un minuto, estamos ya comenzando nuestro programa musical del recuerdo que todos los días lo presenta la más grande distribuidora de vinos, licores, bebidas, jugos y cervezas para Rancagua y toda la sexta región. 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Vamos a estar hasta la una de la tarde junto a Martín Castro, nuestro radio controlador, y que le saluda frente al micrófono su amigo de cada día, Manuel Villagra Astorga. ¿Le gustan los enanitos verdes? Qué bueno, porque vienen hoy día los enanitos verdes en el recuerdo. Viene Miguel Mateos y el grupo Sass. Viene Kenny Ball and His Jays, hoy un tema instrumental muy bonito. Viene también James Brown. Vienen por ahí Julian Lennon, Danny Daniel. Bueno, algunos de los invitados para la primera parte, primera hora de nuestro programa. En este día jueves 11 de junio, en que estamos saludando a todos los amigos de nombre Bernabé. ¿Qué significa este nombre? Más ratito se lo cuento en Viva los Recuerdos. Y estamos listos para comenzar y lo hacemos con esta canción de los Iracundos. Se llama Es la lluvia que cae.

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1: Lluvia caerá, luego, bueno, ayer cayó la lluvia, pero algo nomás, ¿eh? Ensució más los autos la lluvia que nada, ¿eh? Parece que el sábado parece que no va a llover, pues algunos dicen que sí, bueno, hay que esperar el día nomás, ¿eh? Bueno, comenzamos hoy día con Los Iracundos y esa canción es La Lluvia Que Cae, éxito tremendo, ícono musical del grupo uruguayo Los Iracundos. La canción fue grabada en el año 1967. Con ellos iniciamos hoy nuestro recorrido musical en este programa Vivan los Recuerdos. 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Esta primera parte del programa, hay canciones que yo programo para ustedes, pero la segunda hora son ustedes los invitados a programar, pero tienen que solicitar el tema desde ya. Para eso me mandan un audio, me mandan su WhatsApp, me mandan su nota de voz, contándome en ese WhatsApp cuál es su nombre y la canción que quieren programar. Yo recojo el WhatsApp, lo guardo y lo tiro más rato al aire, después de las 12, ¿ya? ¿Cuál es el teléfono? Anótelo, por favor.
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1: Ahí está, 97549-5420. 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Nuestra próxima invitada es chilena, nació un día como hoy, 11 de junio del año 1946, nació en Santiago con el nombre de Margarita Campos Buccelli. fue conocida la nueva ola como Maggi. ¿Se acuerdan de Maggi? Era bonita ella, bueno, sigue siendo linda. Es una cantante chilena cuya trayectoria comenzó en plena época de la nueva ola chilena. Proveniente de una familia de marcada vocación artística, inició su carrera discográfica en el año 63, destacándose con canciones como Tanto Amor, Llegó el Otoño, Cuando Tú Me Dejas, A Mi Edad, Las Estrellas, etc. En el año 64 se fue de Chile. Emigró a México junto a su padre, el cantante Chilote Campos, y su hermano Kiko, en busca de nuevas oportunidades. Allá fue a México, donde adoptó el nombre artístico de Mayita Campos y desarrolló la etapa más importante de su carrera. Estuvo mucho tiempo allá, formó parte del grupo Sonido 5, Los Yaquis, etc. Bueno, y se quedó definitivamente en México. A lo largo de su carrera compartió escenarios con figuras muy, pero muy importantes. En las últimas décadas ha orientado su trabajo hacia el jazz y el blues. Hoy día vamos a recordar de la nueva ola chilena a esta cantante que hoy día cumple 80 años. Nació el 11 de junio del año 46 en Santiago. Con ustedes la canción Las Estrellas, canta Maggi.

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Tremendo tema del recuerdo, ahí estaba I Got You, más conocido también como I Feel Good, la canción grabada en el año 1964 por el gran James Brown, invitado hoy día también a nuestro programa Viva los Recuerdos de la Radio Bonita FM 92.5. Estamos en directo a 11 de la mañana con 18 minutos. 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

0: hijo de la profecía.
1: Mira, varios significados, ¿eh? Hijo de la profecía, hijo del consuelo, hijo de la consolación, Bernabé, nombre de origen arameo, ahí están todos los significados, ¿ya? ¿Qué otra cosita? Saludamos también hoy 11 de junio a quienes están de cumpleaños, a quienes están de aniversario de matrimonio, a los enfermitos, para que tengan pronta recuperación. Les saludamos con cariño y cariño verdadero, cariño que le enviamos a través de nuestro programa Viva los Recuerdos. Bueno, son las 11 de la mañana con 21 minutos, 11 con 21. 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Son dos canciones para los que ya tenemos 60 añitos, estamos pisando los 60 años, los ochenteros. Cuando éramos lolos teníamos poca edad, éramos jóvenes y estaba de moda esta música. Por ejemplo, voy a saludar a mi compañero de curso, Jorgito Martínez, que me está escuchando. Egresamos del Liceo Carcastro en el año 84. El Marquito Rosa, que me escucha también. Fernando Manuel Vélez, también tiene mi edad, está en la sintonía del programa. Bueno, para todos los ochenteros estas dos canciones. Miguel Mateos, con el grupo SAS, Atado a un Sentimiento. Y esta de los Enanitos Verdes, Cada Vez Que Digo Adiós.

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2: 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Oiga, ahí estaban los dos temitas de los años 80, cuando todos los que ya tenemos cerca de los 60 años éramos muy jóvenes. Miguel Mateos, que era argentino con el grupo SAS, interpretaron la canción Atado a un Sentimiento, y anteriormente estaban los Enanitos Verdes, Cada Vez Que Digo Adiós. Pero aparte de ellos estaba Soda Stereo, De Moda, estaban Los Prisioneros, Aparato Raro, Cinema, el grupo UPA chileno, bueno, y tantos otros de aquella época que nos hacían bailar cuando las fiestas comenzaban a las 10 de la noche, pues, y terminaban 2 de la madrugada máximo. Ahora no, es todo lo contrario, pues. Empiezan hasta ahora a las 2 y terminan de madrugada las cuestiones, ¿eh? Éramos jóvenes, éramos sanos en aquella época, ¿eh? Bueno, faltan 29 minutos para que sean las 12 del día, 29 minutos para el mediodía. ¿Qué tenemos de almuerzo hoy día en el Marigenaro? 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Estaba leyendo por acá que hoy día, 11 de junio, es el Día Mundial del Juego. Se celebra cada 11 de junio, impulsado por las Naciones Unidas y la UNICEF. El objetivo del Día del Juego es promover el juego como un derecho fundamental de la niñez y reconocerlo como una herramienta esencial para el desarrollo cognitivo, emocional y también social, ¿ya? Hoy es el Día Mundial del Juego. ¿Qué otra cosa se celebra hoy? Día Mundial del Funcionario Judicial. También eso se celebra en este día, ¿ya? Bueno, se lo damos a conocer y, por supuesto, se lo contamos en nuestro programa Viva los Recuerdos. 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Y ahora vamos a escuchar dos temas instrumentales del recuerdo. Uno se llama Amo a París. Este tema le gusta mucho a la señora María Flandes, aprovecho de saludarla. Amo a París con Pee Wee Hunt. Pero antes, vamos a escuchar este tema que se llama Midnight in Moscú, con Kenny Ball y sus Jazzmen.

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0: ¿Qué le pareció? Dos temitas instrumentales, pero de los buenos del recuerdo, ¿eh? Amo a París se llamaba esta última, y anteriormente Midnight in Moscú. Esta es la música viejita pero bonita. A propósito, le voy a repetir el teléfono para que usted me mande un audio, un WhatsApp, y programe su canción favorita. Si quiere hacerme alguna consulta, si quiere programar algún tema del recuerdo, si quiere publicidad en este programa, este es el número.
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0: Está heladita la mañana. ¿Qué temperatura tenemos a esta hora, por favor?
2: La temperatura actual en Rancagua es de 12 grados C.
0: 12 grados C, o sea, Celsius, ¿ya? Esa es la temperatura del momento que tenemos en nuestra ciudad de Rancagua, 12 grados. ¿Cómo va a estar la temperatura para hoy día y para mañana? Revisamos. Hoy día la máxima será de 14. Mañana va a aumentar un poco a 18 grados la máxima, 7 la mínima, pero no se anuncia lluvia como habían dicho para ni para el sábado ni para los otros días. Hasta el momento no, ¿eh? Ya, ¿qué más quería contarle? 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Estamos a jueves 11 de junio, saludando a todos los amigos de nombre Bernabé. Le digo esto por si usted recién viene llegando a la sintonía de nuestro programa, ¿eh? 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Faltan 15 minutos para las 12, 15 minutos para el mediodía. Nos vamos a esta canción que también la cantaba Julio Iglesias, pero viene en la versión de Dani Daniel, 16 años.

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0: Ahí estaba el hijo de John Lennon, se llama Julian Lennon, que en el año 84 grabara esta canción Too Late for Goodbyes, demasiado tarde para despedidas. Bueno, hoy día lo hemos programado también a Julian Lennon cuando faltan 8 minutos para las 12, 8 minutos para el mediodía. 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Se nos viene el Mundial de Fútbol. Hoy día comienza esta fiesta deportiva que le va a llamar la atención a todo el mundo. Todos vamos a estar metidos ahí, los chilenos igual, aunque no esté nuestra selección, pero los que nos gusta el fútbol disfrutamos de estos partidos. Hoy día a las 3 de la tarde, partido inaugural, México con Sudáfrica, 15 horas 3 de la tarde, por el grupo A, fecha 1. Y hoy día también, por el grupo A, fecha 1, a las 10 de la noche, hora chilena, Corea del Sur con República Checa. Esos son los dos partidos para este día inaugural del Mundial de Fútbol 2026. 10 de la noche, Corea del Sur, República Checa, y 3 de la tarde, o sea, luego, México, Sudáfrica. 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Espéreme, brevemente, vamos a nuestro caracol, ya estamos de regreso.
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2: Son las 11 de la mañana con 56 minutos.
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3: En Rancagua, 12 grados.
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0: ¿Cómo te va, mi amor? Se llama la canción del recuerdo del año 85 con las Pandoritas, las mexicanas. Bueno el tema, ¿eh? Bueno, toda la música es buena que ponemos acá, ¿eh? Son las 12 del día con 6 minutitos, 12:06, Óptica Torres nos acompaña. 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Bueno, delante le dije que hoy día comienza el Mundial, pero este sábado también tenemos partido por la Liga Chilena, por el campeonato. A las 12:30, juegan temprano, ¿ah? ¿Eh? Está bueno el viajecito ese, ¿ah? ¿Eh? Coquimbo Unido de local recibe a O'Higgins. Este sábado, 13 de junio, a las 12:30 horas, en Coquimbo. 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
0: Y hoy día, mis amigos, en la historia de una canción, le voy a hablar de este tema llamado Cuando un amigo se va, de Alberto Cortés. Esta canción fue compuesta por el cantante con el corazón destrozado tras la muerte de su padre. El cantautor argentino, cuyo nombre real era José Alberto García Gallo, consideraba a su padre como su mejor amigo. La canción fue lanzada en el año 1969 y rápidamente se convirtió en un himno universal sobre el duelo y la amistad. A través de su profunda letra, la canción utiliza metáforas desgarradoras para describir el vacío irreemplazable que deja la pérdida de un ser querido, en este caso, del papá. El tema musical sitúa a Cortés en el mapa musical internacional y ha sido versionado por múltiples artistas a lo largo de los años. Su enorme impacto cultural hizo que fuera elegida como uno de los tres temas musicales más importantes del siglo XX, junto a Alfonsina y el mar, gracias a la vida de Violeta Parra y, por supuesto, este tema del cual estamos hablando en este día. Entonces, ya lo sabe, la canción Cuando un amigo se va la hizo Alberto Cortés cuando perdió a su padre. Hoy, en la historia de una canción, recordamos y escuchamos a Alberto Cortés, Cuando un amigo se va.

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2: Son las 12 con 14 minutos. Estamos de regreso, mis amigos. Si usted quiere darse un gustito hoy día, en materia musical me refiero, ¿eh? Si quiere programar alguna canción, me puede llamar al teléfono de la radio 722-845890, 722-845890, y el WhatsApp es el 975-495420. Por acá tengo un pedido, a ver.
3: Bueno, don Manuel, también quería solicitar el temita de Lim Anderson. Creo que se llama Nunca te prometí un mar de rosas. Es como la que canta el otro chico, que es un mar de rosas, pero de esta inversión la canta una dama y es muy...
2: Ya, no se enrede tanto. Mire, la canción se llama Rose Garden, Jardín de Rosas, y la interpreta Lynn Anderson. Buen tema elegiste, Angélica, bonito tema. ¿Tenemos a alguien en la línea telefónica? ¿No? Ya. ¿Qué más le quería contar? 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Tengo otro WhatsApp por acá, a ver...
4: Hola, Manolito, buenas tardes. Oiga, quisiera escuchar el tema aquí con mi compañero Ricardo, que estamos aquí en el Porvenir trabajando. Queremos escuchar el tema Un mechón de tu cabello, de Salvatore Adamo. Chao.
2: Un mechón de tu cabello, Salvatore Adamo. Ya, perfecto. ¿Vamos con los dos temitas? Vamos con los dos temitas. Un mechón de tus cabellos, Adamo, y esta de Lynn Anderson, Rose Garden.

Tras años de deterioro y abandono, la Municipalidad de Rancagua publicó durante este mes de junio la licitación para recuperar dos de las principales ciclovías de la ciudad, Avenida La Compañía y Avenida San Martín, además de mejorar la seguridad vial en el cruce de San Joaquín con Bombero Villalobos. La iniciativa contempla una inversión municipal superior

0: El mechón de tus cabellos con Salvatore Adamo. Siempre es grato escuchar a Adamo, y tiene buenas canciones, hartas canciones famosas, casi todas, pues, ¿eh? Son las 12:24, 12:24. Tú también puedes programar tu tema musical al WhatsApp 975-495420 o al teléfono de la radio 722-845890. Vamos al teléfono de la radio, ¿aló?
1: Hola, Manolito.
0: Hola, yo le envío un saludo de Nante a usted, ¿ah?
1: Sí, sí, le escuché también.
0: ¿Cómo ha estado, señora María Flandes?
1: Ay, desde que lo vi todos los días en la Fustada, Manolito.
0: ¿Cómo lo ha estado? No le entiendo, ¿por qué?
1: He estado yendo a la Fustada todos los días.
0: Ah, sí, pues estos días me topé con usted.
1: La en el que me dio, en el que nos alcanzamos a conversar mucho, ¿ya? Me dio una úlcera varicosa. Me dio rosácea, soy diabética, hipermensa, dijo
0: el oiga, pero todo eso tiene tratamiento, pues, señora María.
1: Sí, por eso que me llevo todos los días para allá.
0: Ahí tiene que ir todos los días a la FUSAT.
1: Día por medio estoy yendo.
0: Sí, yo estos días justo andaba en la FUSAT y me topé con mi auditora María Flandes, que es la que tengo en el teléfono, junto a su hija, la Paulinita, que estuvo de santo hace poco, ¿eh?
1: Ayer.
0: Sí, también la saludé, ¿eh?
1: Sí, gracias.
0: Oiga, sí. Bueno, a seguir el tratamiento nomás, pues, si no queda otra.
1: Si no queda otra.
0: Pero yo cuando la vi, la noté muy bien a usted, como que no pasan los años.
1: Pero si yo tengo 21 recién, pues, Manolito.
0: No, por lo menos se veía bien, el semblante se veía bien, y eso es importante.
1: Sí, sí que sé, oiga, eso me dijeron, toda la gente me ha dicho lo mismo.
0: Ve, si yo por eso le digo, no, yo no le miento a la gente. Claro. Yo la vi a usted y la vi bien, buen semblante. Ahora, Manolito, todo lo otro que nombró, toda esa cuestión tiene solución, mijita.
1: Todo. Sí. Manolito, si me faltan como 3 años para llegar a los 80.
0: No, y se mantiene bien, de verdad. Para la edad que usted me está diciendo, está muy bien. Y ojalá muy que bien, Diosito, sí, la siga manteniendo igual.
1: Recibiendo piropos de usted, Manolito, más me voy a mejorar.

0: Carito, pedí playa solitaria, porque ¿quién va a la playa con este frío?
1: Oiga, yo siempre iba a la playa, pues, ¿eh? Yo tenía un departamento, sí. Bueno, ahora lo vendí. Sí, me gustaba ir a la playa en invierno, es como tranquilo, relajante, ¿no? Maravilloso.
0: A mí la costa me gusta para puro ir a comer marisco.
1: A mí igual, yo como mucho marisco, sí. Me encanta el
0: y
1: pescado.
0: Y lo demás no me importa.
1: Me gusta el ceviche, ay, qué rico. Oiga, sería ¿cómo? Playa solitaria de los Rockets.
0: Sí, perfecto. Ya Manolito, saludo a su gente y siga con el programa.
1: Muchas gracias,
0: que cuídese estemos. Usted también.
1: Gracias.
0: Dile que anda por ahí conmigo en los años.
1: Ya, que esté bien, chao.
0: Ya, chao.
1: 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Tenemos otro llamado, aló.
2: Hola, hola.
1: Hola, hola. ¿Con quién hablo?
2: Con la señora María Urrutia de la Granja.
1: Bájale un poquito el volumen a la radio porque casi se me está produciendo un pito ahí, ¿ah?
2: Sí, ya.
1: Ya, ¿con quién hablo? Me diga. No, está muy fuerte. Bájale el volumen. Ya, vamos a ver si le bajo. ¿Aló?
2: Hola.
1: Ya, ¿cuál es tu nombre?
2: María Urrutia.
1: María Urrutia. ¿De qué parte?
2: De la granja.
1: Ya, no le bajó nunca el volumen, así que vamos al temita. ¿Qué temita quiere?
2: No, sí le bajé, el volumen lo tengo en 5.
1: En 5, ya. ¿Qué canción quiere programar?
2: Arriba en la cordillera.
1: ¿Del Pato Vans?
2: Sí, por favor.
1: Oye, bonito ese tema del neofolclore.
2: Sí, eso me trae mucho recuerdo de mi hermano que ya cumplió 5 años fallecido.
1: Ah, ¿y por qué te trae recuerdo? ¿A él le gustaba la canción?
2: Es que él, cuando le ponía un poco de copete, siempre la cantaba.
1: ¿Y cómo se llama tu hermano, oye?
2: Mi hermano se llamaba José Avido.
1: ¿José?
2: Avido.
1: Ya, un saludo para José, que está ahí arriba descansando.
2: Sí, no. Y también quería aprovechar que tengo una hermana hospitalizada en el regional.
1: ¿Cómo se llama él?
2: Ella se llama América Rosa.
1: Ah, una hermana, América Rosa. Le deseamos sí. Una pronta recuperación, porque se recupere.
2: Muchas gracias, que estén bien, cuídense, hasta cariño.
1: Oiga, y gracias por estar en la sintonía, ¿eh? Que le vaya bien.
2: Siempre, también fui a la misa de esa nación.
1: ¿Qué te pareció la misa de esa nación?
2: Espectacular.
1: Qué bueno que le haya gustado.
2: Poco antes de la 1 y salí a las 5 de la tarde, ¿eh?
1: Mire qué bonito. Ya, pues un besito.
2: Por ahí quedaba gente, sí.
1: Un besito grande para usted, ¿ah?
2: Chao, cuídate, que estés bien.
1: Chao, hasta luego.
2: Chao, chao.
1: 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Faltan 29 minutos para la una. Nos vamos a las dos canciones con dos chilenos. Patricio Mans, Arriba en la Cordillera, y el grupo Los Rockets, Playa Solitaria.

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1: 22 minutos faltan para la una de la tarde. 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El Pato Mans nos cantaba la canción Arriba en la Cordillera. Pato Mans, que había nacido en nacimiento. Había nacido en agosto del año 37 y murió ya hace, bueno, se van a cumplir 5 años. O sea, murió el 25 de septiembre del año 2021 ahí en Reñaca, en Viña del Mar. A él lo recordamos también hasta ahora en la Radio Bonita y nuestro programa Viva los Recuerdos. A ver, tengo por acá algunas solicitudes musicales. ¿Qué me piden por acá?
2: Oye, Manolito, sabes que quiero escuchar un tema de Grupo Indio, Sufre por tu ausencia, por favor. Si me escucho la molestia, si es que alcanzo. Espero que tengan una maravillosa tarde, bien bendecida junto a sus seres queridos.
1: Igualmente para ti, mijita linda. Sufro tu ausencia entonces con el Grupo Indio. Saludos a la Juanita de Punta de Cortés. Me mandó el audio tarde, pues Juanita, no alcanzo hoy día con su tema. ¿Qué más? 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Tengo otro pedido, a ver.
3: Buenos días, don Manuel.
1: Hola.
3: Mi nombre es Alejandra. Quisiera programar la canción de Dean Martin, That's Amore, que me encanta. Que tenga un buen día.
1: Gracias. Anotamos por acá la canción de Dean Martin, That's Amore. Y tengo por acá el último pedido. ¿Alcanzó hoy día la señora Gloria?
4: Hola, don Manuel. Quisiera escuchar Sin Atadura de Rafael. Ojalá Dios quiera que ahora tenga suerte, don Manuel. Chao, don Manuel, que esté bien, cuide.
1: Ya, cuídese usted también, tuvo suerte, weá. Sin Ataduras de Rafael, con esos tres temitas nos vamos. Aunque queda harto tiempo todavía. 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Martín Castro me acompañó en la sala de audio. Manuel Villagra y Astorga estuvo frente al micrófono. Si Diosito lindo quiere, mañana estaremos a las 11 de la mañana. Que tenga una bendecida tarde de día jueves. Que esté rico el almuerzo. Nos vamos con Rafael, Sin Ataduras, Dean Martin, Doug Samori y la canción del grupo indio Sufro Tu Ausencia. Con estos tres temitas nos vamos y con este pensamiento. Hasta mañana, si Dios quiere. Chau.

egoísmo que aflora en el interior del hombre termina por devorarlo, imponiendo límites donde había horizontes, levantando barreras donde había libertad.

finalizamos por hoy este contacto con la música viejita pero bonita. Mañana, justo a las 11 a.m., Manuel Villagra nos llevará a otros años con Vivan los Recuerdos.

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1: Son las 12 del día con 55 minutos.
0: 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En Bonita te indicamos la temperatura.
1: En Rancagua, 14 grados.
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1: Muy, pero muy buen día a todas las amigas, a todos los amigos, a toda la gente y los fieles auditores de Radio Bonita. Estamos muy contentos de estar empezando otro programa más de Ídolos de Siempre, el programa de su farmacia natural del Yerberito, que le trae la buena música a esta hora para ustedes y también le trae toda la buena información en cuanto a su salud. Siempre vamos a estar hablando cositas entretenidas, cositas interesantes, cositas sobre su salud. Así que los dejamos totalmente invitados a que continúen en la sintonía de la 92.5 de Radio Bonita, porque ya comienza

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2: La estamos pasando muy bien, hasta ahora estamos pero contentos de compartir el programa del día de hoy. Recuerde, usted está escuchando la 92.5, está escuchando Radio Bonita, está escuchando a su amigo El Yerberito, está escuchando el programa de la Farmacia Natural titulado Ídolos de Siempre, que le trae la buena música y la buena información sobre su salud natural a esta hora. Oiga, un saludo muy especial, antes que me olvide, a todos los amigos que nos escuchan en las distintas locomociones colectivas, a los amigos que están ahí manejando todo el día, que se acompañan con Radio Bonita. Tenemos varias personas que nos escuchan ahí, a todos los amigos, a los fieles auditores de Radio Bonita y a los fieles auditores, en este caso, de Ídolos de Siempre. Así que un saludo. Deje acordarme, el amigo Luis que nos escucha ahí, no me acuerdo la línea, me va a perdonar, pero el amigo Luis que nos visita acá, tenemos el amigo Juan Díaz, si no me equivoco, también que nos visita regularmente al Yerberito, que llevamos ahí un tratamiento con él. Un saludo muy afectuoso para él y para todos los amigos que nos escuchan en la locomoción colectiva, todos los amigos que están ahí recorriendo de punta a punta Rancagua, cumpliendo ahí con su cometido de llevar a la gente a sus destinos. Así que un saludo muy afectuoso para ellos. 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Así que los dejamos invitados a que continúen en la 92.5 en su Radio Bonita, porque continúa.

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3: ¿Y cómo la está pasando? ¿Cómo está? ¿Qué le parece el programa del día de hoy? ¿Qué le parece la información que tenemos el día de hoy? ¿Qué le parecen los avisos que nosotros ponemos ahí sobre distintos productos, sobre distintas cositas que tenemos para ustedes? Nosotros lo hacemos siempre con el afán de que usted entienda lo que nosotros hacemos, lo que nosotros trabajamos, y como Yerberito. 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Nosotros somos muy serios en cuanto a nuestro trabajo. 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Y este programa, que es su programa Ídolos de Siempre, que es su programa natural, el programa que nos trae el Yerberito, Salud Natural, su farmacia natural, está pensado en ustedes. Está pensado y está hecho con todo el corazón para ustedes. Traer la buena música, amenizar un poquito esta horita con ustedes, y también hablar sobre lo que nosotros hacemos, sobre lo que a usted le interesa también, ¿ya? Que es algo que nos llena el corazón, nos llena el alma y nos da la posibilidad, y obviamente agradecemos a Dios todos los días como corresponde, de tener la posibilidad de compartir estos minutitos con ustedes. Así que los invitamos a que continúen en la 92.5 en su radio bonita, porque Ídolos de Siempre sí. Y como es un programa interesante, siempre vamos a estar hablando cosas buenas sobre su salud. 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Y continuamos haciendo el programa del día de hoy, Ídolos de Siempre, en la 92.5, en su radio bonita, Salud Natural para ustedes, el Yerberito, su farmacia natural. El día de hoy voy a estar hablando sobre un producto bastante interesante, ¿ya? Que es un producto que está destinado, pensado, para la gente que se quiere cuidar. Pero ¿en qué se quiere cuidar? Se quiere cuidar en cuanto a su peso, en cuanto a mantenerse bien, en cuanto a que el doctor de repente me dijo, ¿sabe qué? Está un poquito pasado de peso, un poquito pasada de peso, tenemos que bajar ahí un poquito para poder ayudar a que sus articulaciones no sufran tanto, a que su espalda no tenga tanto problema, o en general, si uno se quiere cuidar, es un producto que es bueno, ya que es el famoso Super Lipogras. El Super Lipogras es un producto exclusivo de El Yerberito, que es una fórmula hecha, pensada y realizada para la gente que quiere cuidarse en cuanto a su salud general, en cuanto a su peso y en cuanto a su salud corporal, ¿ya? El Lipogras, en este caso, como su nombre lo dice, es un producto pensado para la bajada de peso, pero no tan solo para eso, sino que es un producto que me va a ayudar, en primer lugar, me va a ayudar a generar beneficios en cuanto al estado metabólico. ¿Qué quiere decir? Que me va a empezar a regular la digestión. ¿ya? Yo voy a empezar a tener una digestión un poquito mejor y me va a ayudar a que no ande tan hinchado, a que no tenga tantas molestias ni tanta pesadez en cuanto al estómago o en cuanto al intestino grueso o el famoso colon, ¿ya? Es un producto que me va a ayudar a nivel metabólico. Por otro lado, es un producto que me va a ayudar a reducir todo lo que son lípidos, todo lo que son grasas, ¿ya? En este caso, que estén en mi sistema circulatorio o que estén alojadas ahí en mis adipocitos, en mi guatita, me va a ayudar poco a poco a empezar no a quemar, porque el término quemar grasas siempre se ocupa muy mal, porque las grasas no se queman, las grasas se oxidan. Ya la grasa, porque si yo me la quemara, me pondría ahí al lado de la cocina y automáticamente debería empezar a derretir el rollito, pero no es así. Ya la grasa se va oxidando. La grasa es una reserva de energía que en algún momento yo voy a tener que ocupar, ¿ya? Y en este caso, el Lipogras le va a ayudar a ir generando beneficios en ir oxidando esta grasita, poco a poco. No va a bajar ni 20, ni 30, ni 40, ni 50, ni 60 kilos de una, pero si usted se empieza a cuidar, nos hace caso ahí con cuando usted venga a buscar el Lipogras, nosotros le vamos a decir, hay que tomarlo así, hay que tomar agüita y hay que empezar a tener ciertos cuidados.

0: Para la gente que tiene esteatosis hepática o hígado graso, el Lipogras también es una buena alternativa que me va a ayudar a, en este caso, limpiar este órgano, que es el segundo órgano más grande que nosotros tenemos en el cuerpo, que es el hígado. Hay que cuidarlo porque cumple muchas funciones vitales para nuestro organismo. Así que es un producto espectacular. En cuanto al tema del peso, de la reducción de peso, ¿ya? El Lipogras, como les decía yo, no es un producto que le va a generar una bajada de peso repentina o violenta, sino que es un producto que me va a ayudar, en primer lugar, como lo voy a estar tomando ordenado, me va a reducir un poquito el apetito, ya a medida que vamos avanzando en el tratamiento, obviamente, y me va a dar sed. Entonces voy a empezar a tomar harta agüita, que esta agüita me va a ayudar a limpiar mi organismo, a limpiar mi sangre, a botar ese exceso de líquidos, y a su vez me va a generar esa sensación de saciedad, de que no voy a andar con tanta hambrecita durante el día, de que voy a comer lo justo y necesario, y me voy a empezar a cuidar poco a poco. El Lipogras, como le digo, no es un producto que me va a tapar la boca o me va a cerrar la boca o que yo voy a tomarme una pastilla y voy a bajar de manera instantánea, no. Es un tratamiento 100% natural que me va a ayudar a ir generando todos los beneficios que le estoy contando el día de hoy. Y lo más importante y lo mucho que me preguntan a mí: oiga, ¿sabe qué? Yo tomé tal pastilla, X pastilla, el doctor me dio acá, me dio allá, pero resulta que cuando terminé este tratamiento subí el doble de lo que había bajado, me dio una ansiedad, unas ganas de comer que eran incontrolables. En este caso nosotros estamos hablando de un producto de composición 100% natural que tiene varios compuestos que me van a ayudar para los beneficios que yo le estoy nombrando en este momento, ¿ya? Entonces el producto natural no tiene efecto rebote. La idea es que nosotros vamos achicando nuestro estómago y después, cuando dejemos el tratamiento del Lipogras, comamos lo justo y necesario y nos mantengamos bien. Eso es lo que busca Super Lipogras, y el día de hoy yo les quería hablar de ese producto porque tenemos una publicidad ahí bastante bonita, bastante interesante y llamativa en cuanto al Lipogras, y nos hacen bastantes preguntas sobre esto. 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
3: ¿Cómo vencer la inflamación en la próstata? Yo soy Fran Suárez, especialista en obesidad y metabolismo. Tenemos personas que nos han escrito preguntándonos sobre el tema de la próstata inflamada. Es un problema bastante común en los hombres, sobre todo los hombres de 50 años de edad o más. Se estima que más del 50% de todos los hombres por arriba de 50 años de edad en algún momento tienden a tener algo de inflamación en la próstata. Obviamente, cuando esa inflamación se hace severa, pues entonces puede degenerar en cáncer. Y ahí viene ya otro tipo de problemática bastante más difícil, ¿no? Pero es bueno que una persona sepa qué es lo que causa esa inflamación y qué pudiera hacerse para uno combatir la inflamación. En varios episodios hemos estado explicando la importancia, la relevancia tan importante que tiene el sistema nervioso sobre el cuerpo. Todos nosotros, pues, tenemos un cuerpo, pero ese cuerpo, todos los órganos, el páncreas, los pulmones, el hígado, las glándulas sexuales como la próstata o los ovarios y demás, todo eso está dirigido por el sistema nervioso. El sistema nervioso controla todo, las glándulas y demás, ¿no? El sistema nervioso, hemos discutido anteriormente, que está dividido en dos partes. Nosotros llamamos pasivo y excitado, ¿no? Es lo que los médicos llamarían parasimpático y simpático. Pero tanto en el libro El Poder del Metabolismo como en el libro Diabetes sin Problemas se habla de que la diferencia entre el pasivo y el excitado es que ambos son como contrarios, ¿no? Todas las personas tendemos a tener en nuestro cuerpo o más predominación hacia el pasivo o más predominación hacia el excitado. Por ejemplo, yo, Frank Suárez, tengo un cuerpo que es predominantemente pasivo. Mi esposa Elizabeth tiene un cuerpo que es predominantemente excitado. Jorge, que está ahí detrás de la cámara, pues tiene un sistema nervioso excitado, ¿eh? Y así cada uno tiene su tendencia, ¿no? Ahora, cuando hay problemas de la próstata, esta glándula que está aquí, pues debajo del pene hay una glándula, que esta glándula, que se llama la próstata, se inflama. Cuando esa glándula se inflama, la orina casi no puede pasar y el hombre empieza a tener problemas orinando. Pero fuera de eso, si la inflamación continúa, pues entonces puede degenerar en un cáncer. Y hay muchos hombres que llegan a padecer cáncer de la próstata. Obviamente, si eso llegara a operarse, pues la mayoría de ellos entonces también quedan impotentes. Así que es un tema para uno saber algo al respecto, ¿no? Básicamente, hay una prueba de laboratorio que mide el nivel de inflamación, y es una prueba que mide lo que llaman el PSA. O sea, cualquier hombre ya después de los 40 años de edad debe hacerse corrientemente su prueba de laboratorio de PSA. Esta prueba se llama PSA, quiere decir Prostate Specific Antigen. O sea, es un antígeno, es un tipo de sustancia que demuestra que se está inflamando la próstata. Así que mientras más alto esté el PSA, pues más inflamación va a haber en la próstata. ¿Qué pasa? Lo que hemos descubierto es que al estudiar bien el sistema nervioso, nos dimos cuenta de que cuando hay exceso de excitación, estamos hablando del sistema nervioso excitado, ¿ok? El exceso de excitación del sistema nervioso excitado, el sistema simpático, causa que los conductos de sangre que van a la próstata causa vasoconstricción. Vasoconstricción quiere decir que se cierra. Cuando el sistema nervioso excitado le manda impulsos a esos conductos, a esos capilares que le dan sangre a la próstata, porque la próstata, como toda glándula, necesita una irrigación sanguínea, porque la sangre es la que lleva el oxígeno, los nutrientes y demás. Pero cuando hay demasiada excitación en estas arterias, en estas capilares, pues esto hace vasoconstricción, quiere decir que se cierra. Cuando se cierra, la sangre casi no puede pasar, y al no pasar, ahora hay poca oxigenación, poca sangre, y eso hace que se debiliten las células, y entonces viene el ataque viral. Ahora vienen los virus, ahora vienen las bacterias. Tanto las bacterias como los virus son organismos parasíticos, quiere decir que son parasíticos oportunistas. Aprovechan que una célula esté débil para entonces atacarla. Una vez que el sistema excitado está demasiado excitado, va a haber demasiado vasoconstricción. Al haber demasiado vasoconstricción, también el músculo que rodea la glándula de la próstata se contrae. Cuando se contrae, aprieta la próstata y le inflama todavía más. O sea, que no solamente es que le falta el oxígeno, le falta la irrigación de sangre que le lleva los nutrientes, que sí que las células se ahogan por falta de nutrientes, por falta de oxígeno, sino que también el músculo que está alrededor de la próstata se contrae y la aprieta todavía más, ¿no? Entonces, ¿cómo se puede desactivar algo así? ¿Qué lo causa? Vamos a empezar por qué lo causa. Bueno, cuando un hombre que tiene sistema nervioso excitado come más grasa de la cuenta, o come carne roja, o come picante, ají, es como los mexicanos comen tanto pique, ¿verdad? Cuando come grasa, carne roja, picante, sal, todo este tipo de ingredientes, todo este tipo de alimento, lo que hace es que estimula en exceso la próstata, la estimula demasiado y le causa vasoconstricción y le cierra los vasos sanguíneos. Entonces, para tranquilizar una próstata que está agitada, que está inflamada, hay que eliminar la grasa, eliminar la carne roja, eliminar el picante, casi eliminar la sal, y pues la persona debería empezar a hacer jugos de vegetales frescos dos veces al día, a tomar magnesio. Este es un tipo de magnesio bien absorbible, relajante sobre la musculatura, sobre los capilares, y la persona inclusive le baja la presión, se les tranquiliza el sistema nervioso, ¿no? El otro que se utiliza es que se utiliza el potasio, ¿eh? El potasio, nosotros usamos un potasio especial, hay 8 clases de potasio, el que usamos es el más absorbible, que se llama Catsorb. El potasio tiene un efecto antiácido, tiene un efecto antiinflamación, tiene un efecto de tranquilizar el área de las células, ¿no? Todas las células, mientras más saludables son las células, una célula cualquiera, lo que tiene dentro mucho potasio. Y fuera de las células hay sodio, sal, ¿no? Así que en el momento que tú empiezas a poner magnesio y potasio, este balance se restablece y el cuerpo se empieza a tranquilizar. Si una persona tiene una inflamación en la próstata, un hombre, pues lo principal es que empiece a eliminar la grasa, la carne roja, el picante, la sal. Cualquier cuestión de que le esté causando estrés, tiene que eliminarla. Tiene que empezar a respirar profundo para que pueda dormir profundo, porque cuando la persona no duerme bien, va a inflamar la próstata, porque se le mantiene el sistema nervioso excitado demasiado activo. Es todo lo que sea posible para bajar la inflamación, es todo lo que sea posible para bajar la excitación nerviosa. Así que más vegetales, más ensalada, más magnesio, más potasio, más agua, más respiración, más tranquilidad, más dormir profundo, y automáticamente la próstata se empieza a reducir, ¿no? Y esto lo hemos visto en cientos y cientos de casos, ¿no? O sea, que una persona puede tomar el control. Mientras esté el sistema nervioso excitado demasiado activo y todo está causando vasoconstricción y constricción muscular, porque está agitado el cuerpo, definitivamente que solamente van a haber infecciones y más inflamación, y posiblemente pueda terminar un cáncer innecesariamente. Pero inflamación en la próstata y exceso de excitación nerviosa es la misma cosa. Por lo tanto, es tranquilizar el cuerpo con estas cosas. Quitando la grasa, la carne, el picante, la sal y muchos vegetales, ensaladas, magnesio, potasio y mucha respiración. Y eso empieza a cartentrizar. Y esto se los comento, pues, porque la verdad siempre triunfa.
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2: Y se nos pasó la hora volando. Ha llegado la hora de decir adiós. Muy lindo el programa del día de hoy, muy contentos de tener la posibilidad de poder compartir esta horita con ustedes, este lindo programa, así que los dejamos totalmente invitados hasta la próxima edición de Ídolos de Siempre, y también los dejamos invitados obviamente al Yerberito para que pueda conocernos, para que pueda hablar con nosotros, si algo le llamó la atención, si quiere saber más 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Ya termina Ídolos de Siempre. 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
1: Son las 2 de la tarde en punto.
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1: En Rancagua, 15 grados.
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1: Son las 2 de la tarde con 32 minutos.

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1: Son las 3 de la tarde en punto.
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3: En Rancagua, 16 grados.
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1: Son las 3 de la tarde con 33 minutos.
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2: En Rancagua, 16 grados.
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1: Son las 4 de la tarde con 3 minutos.
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2: En Rancagua, 16 grados.
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1: ¿Sabías que el sol puede iluminar tu casa incluso de noche? Los paneles solares funcionan captando la luz del sol a través de unas placas especiales llamadas celdas fotovoltaicas. Estas celdas transforman la energía solar en electricidad en forma de corriente continua. Luego, un equipo llamado inversor convierte esa energía en corriente alterna, que es la que usamos en nuestros hogares para encender luces, cargar el celular o ver televisión. Durante el día, el sistema genera energía y si produces más de la que consumes, incluso puedes almacenarla o inyectarla a la red eléctrica. Así, aprovechas una fuente limpia, renovable y que además ayuda a reducir tu cuenta de luz.
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1: Son las 4 de la tarde con 32 minutos.
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1: En Rancagua, 16 grados.
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1: Son las 4 de la tarde con 59 minutos.
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1: En Rancagua, 15 grados.
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1: El bienestar no siempre está en grandes cambios. Muchas veces se encuentra en los pequeños momentos del día. Disfrutar un café con calma, escuchar una canción que nos gusta o conversar con alguien cercano puede ayudarnos a sentirnos mejor. Aprender a valorar esos instantes puede mejorar nuestro ánimo y calidad de vida.
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1: Son las 5 de la tarde con 29 minutos.

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2: Son las 5 de la tarde con 56 minutos.
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0: En Rancagua, 13 grados.
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Son las 6 de la tarde con 30 minutos.

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1: Son las 6 de la tarde con 56 minutos.
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2: En Rancagua, 12 grados.
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0: ¿Qué tal, señoras y señores? 19:05 y ya nos conectamos todos a través de Voz Deportiva por el 92.5 en su radio Bonita y también por bonitafm.cl. No funciona el... No sé, pero yo me quiero subir y no...
1: Unos temas técnicos, ahí parece que estamos al 100. Sí. Son cosas que pueden suceder, transmisiones en vivo, al aire, digamos. O sea, mantenemos la espontaneidad siempre nosotros.
0: Lo mismo se hace. ¿Cómo te va, José Antonio Vargas? José Antonio el Bueno.
1: Me va excelente, Diego. Un gusto, un honor estar aquí. Una nueva emisión de este programa, compartir contigo, un amigo de la vida, poder hablar en celeste, esto que tanto nos gusta, que tanto nos apasiona, poder compartir con Hans. A mí, por sobre todo, Diego, lo que más me gusta de la radio es el lado humano. Porque... la contingencia, lo que hizo Higgins, va cambiando, ¿cierto? Por ejemplo, a principio de año mercado de fichaje, después se empieza a armar el plantel, ahora nos tocó, ¿cierto?, disputar como internacional, el parón de mitad de año,
0: el mundial,
1: los temas van cambiando, pero el lado humano, el poder conectar con los auditores, con la auditora, el poder generar recuerdos, el poder transportarnos a diferentes lugares, tiempos, fechas. El suscitar emociones.
0: Estamos con Ulises acá.
1: Viven en lo más profundo de cada uno de nosotros.
0: Estamos con Ulises el poeta.
1: A mí es lo que me gusta. Y yo sé que a mucha gente que nos está escuchando ahora, quien aprovecha para mandarle un saludo también, por supuesto, también le fascina. Así que claro, encantadísimo que sí. Estar acá.
0: Bueno, invitamos ya a la gente a comentar junto a nosotros en el chat deportivo y también que pongan like, obvio.
1: Por supuesto. ¿Cuántos espectadores tenemos?
0: Tenemos tres.
1: ¿Tres?
0: Poquito.
1: Vamos ahí. No,
0: pero vamos en 2 minutos de programa. Así que...
1: ¿Cuántos likes hoy día? Mínimo 10.
0: No, unos 20. Pues, sí.
1: ¿20? Ya, sí, sacamos sí. Promedio 15.
0: Pongamos la vara alta.
1: 15.
0: Hoy día comenzó el Mundial de Fútbol. Estados Unidos, México y Canadá.
1: ¿Pudiste ver un poquito del partido?
0: Sí, vi la inauguración.
1: Shakira.
0: Y un poquito del primer tiempo, pero te quería preguntar a ti primero que todo si pudiste ver tú.
1: Vi a ratos el partido entre las selecciones de México, el local, ¿cierto?
0: Ajá,
1: y Sudáfrica. Y me pareció...
0: Fíjate, reeditando la inauguración del Mundial de Sudáfrica en el Soccer City.
1: Con gol de Shabalala.
0: Ajá.
1: Y Mark me parece que empató para los mexicanos en aquella oportunidad. Me parece, Diego, que, bueno, un Mundial, no vamos a venir a desconocer la trascendencia, el impacto que tiene una cita planetaria de esta magnitud, pero yo tengo que reconocer que tanto cambio... De formato,
0: ya
1: que
0: otra cosa,
1: 48 ¿eh? Equipos que ingresaran, por ejemplo, el plantel completo al inicio del partido, yo no le encontré ninguna gracia, no me gustó mucho.
0: A cantar el himno, bueno, estaba leyendo que esa es una medida que vino después de que Alessandro Del Piero,
1: histórico delantero italiano,
0: sí,
1: campeón del mundo,
0: le hizo una sugerencia a la FIFA porque él decía que para el partido de semifinal de Alemania 2006 frente al local Alemania
1: Dortmund se disputó ese partido, lo van a Italia.
0: A él le tocó ser banca y no pudo cantar el himno.
1: Mira.
0: O sea que como que para él como que de alguna manera sintió que se privó de un momento muy emotivo y entonces por eso es que ahora sale todo el plantel, digamos, los 11 titulares más los suplentes.
1: ¿Eso va a ser así todos los partidos del mundo?
0: Todos los partidos.
1: Claro.
0: Yo creo que eso ya se entiende por el lado más emotivo. Lo que encontré absurdo...
1: La pausa de hidratación
0: que finalmente...
1: 2 minutos y medio.
0: Finalmente ya esto... se desmaquilló todo, sí. Acá la pausa de hidratación es la pausa comercial.
1: Totalmente, así hasta fueron las comerciales en la transmisión.
0: ¿Cuántos comerciales te caen en la pausa de la hidratación?
1: Me tomé 2 Coca-Cola. No voy a decir más nombres de pautas de marcas comerciales. Ahí el productor ya nos miró y advirtiéndome, me sacó tarjeta amarilla con la mirada. Pero por lo menos 5 o 6 comerciales de diferentes productos,
0: claro.
1: Marca.
0: Oye, si lo único que falta es que le pongan ahora en vez de 4 cuartos.
1: Y ¿sabes qué, digo? Que me parece que es una estrategia de marketing finalmente, eso está más que claro, pero por lo menos en los partidos de Copa Sudamericana al menos, uno podía escuchar algunas indicaciones del técnico, era más breve este interludio, claro. Este lapso de tiempo, pero ahora era directamente a comerciales, me parece que...
0: Bueno, incluso Pochettino en el partido amistoso ocupó esta pausa de rehidratación para sacar hasta un notebook y dar indicaciones.
1: Claro, o sea...
0: Siento que en estricto rigor la pausa es para eso, o sea, para... rehidratarse.
1: No, y fíjate que este partido, viendo lo futbolístico, lo que alcancé a ver yo, fue un partido que México fue dominador de las acciones, tuvo la pelota, tuvo la llegada más clara a portería perfectamente, podría haberse llevado 1 o 2 goles más de diferencia. Ajá. Pero se juega poco, se jugó muy poco, hubieron 3 expulsados.
0: Pero este va a ser el nivel promedio de la primera fase.
1: Y...
0: O sea, ¿qué más le va a pedir a Cabo Verde?
1: A Curazao,
0: Haití,
1: Jordania.
0: Ajá.
1: Pero ¿sabes qué, Diego? Yo voy a lo poco que se jugó y interrumpir un partido con una pausa de hidratación de 2 minutos y medio que ya se estaba jugando poco, me parece que es una decisión que va antifútbol. Para mí es antifútbol.
0: Ajá.
1: Y más encima, yo siempre pienso que este tema de pausa de hidratación debería ser sí, solo sí, ambos técnicos están de acuerdo.
0: Claro.
1: Porque si no, imagínate un equipo, ¿cierto? Está siendo dominador de las acciones, está siendo un torbellino, está llegando al arco y le cortáis 2 minutos y medio del juego. Te cambia el partido, el trámite, absolutamente.
0: Claro, hay, bueno, son decisiones polémicas que de alguna manera ha adoptado la FIFA. Y bueno, sin consultar a nadie claramente, porque acá son medidas que se adoptan de un día para otro. Y también ya veremos que quizás esta no es la más polémica de todas, porque
1: está recién comenzando esto.
0: Claro, en cualquier momento suma el show de medio tiempo, que ya está aprobado para la final. O sea, la final va a tener un medio tiempo de más de 15 minutos.
1: Claro.
0: O sea, ya es algo que desnaturaliza el fútbol. Ahora, estas medidas también, por un lado, la FIFA te dice, no, vamos a apurar, por ejemplo, el tema de los cambios, vamos a sacar amarilla los... O sea, te pueden expulsar por hablar con la boca tapada.
1: Claro.
0: Ya también lo dijeron. Van a apurar el tema de los cambios, al que hace tiempo también, pum, amarilla al tiro. Pero por otro lado, te mete la pausa de rehidratación ahí a la fuerza.
1: Es como una inconsistencia. Podría, claro, pensarse entre lo que se quiere lograr por una parte con las modificaciones al reglamento y entre lo que finalmente termina siendo el partido.
0: Exacto.
1: Con estos cambios, o sea, de protocolo.
0: Cualquier cosa. ¿Quieres apurar pero ralentiza?
1: No, yo creo que...
0: ¿Quieres que se juegue más? Pero también le meten la pausa de hidratación.
1: ¿Y sabes, Diego, qué es lo más triste? Que ni siquiera Chile juega este Mundial.
0: Claro.
1: Siendo que, como decían algunos,
0: si en Estados Unidos no hay ambiente acá...
1: No, parece...
0: Directamente el Mundial es una anécdota.
1: Se vendieron... más radios que televisores esta semana.
0: Claro, bueno, y las entradas también.
1: Para que nos escuchen nosotros.
0: Las entradas también carísimas, o sea, tampoco es un evento futbolístico que sea asequible a cualquiera que quiera ir a ver, digamos, fútbol. Ya, las entradas son muy, muy, muy, muy caras. La reventa aún más. Pero bueno, vamos a lo nuestro, que es O'Higgins de Rancagua. Volvemos de México, del Estadio Azteca, que ha sido 3 veces sede mundialista.
1: No, espectacular. El marco que había, hay que reconocer.
0: Y
1: que
0: con
1: el marco,
0: inauguraciones, po.
1: Sí, hay que reconocer que el marco hoy día en el estadio, lo que se veía, los preparativos, ¿cierto?
0: No deflauraron los mexicanos.
1: No, no, se la jugaron. Y pero fíjate, romperá la maldición de octavos, México.
0: Vamos a ver. Pero lo cierto es que aterrizamos de nuevo acá en Rancagua, en O'Higgins, porque el desafío también es mundial. El día sábado, 12:30 horas, O'Higgins va a enfrentar a Coquimbo Unido, un Coquimbo que ya lo hemos dicho, es el actual campeón de fútbol chileno. Va a tercero en la tabla con 23 unidades. Tiene 4 puntos más que O'Higgins. Y ya confirmamos 2 bajas, ¿cierto? Gazzolo, por una parte.
1: Expulsado.
0: Sí,
1: en la última fecha.
0: Y también el Mono Sánchez.
1: Sí, Mono Sánchez, que me parece que está arrastrando algunos problemas físicos que no lo van a hacer, no lo van a permitir ser titular.
0: ¿Cómo ves O'Higgins para enfrentar este partido, José, considerando ya que el partido frente a Palestino lo hizo muy bien a O'Higgins, por lo menos en lo anímico? Y es una cancha que del 2022 que O'Higgins no ha podido ganar. Esa vez fue 1-0 con gol de Tuco Hernández de penal, ¿te acuerdas? Y luego de ahí son puras derrotas.
1: Equipo dirigido por Mariano Soso.
0: Incluso O'Higgins no le ha podido ganar a Coquimbo en ninguna cancha. Llámese el Teniente o el Francisco Sánchez Romoso, gracias, HB. Desde aquel 2022, que le ganó. Maestro. Que le ganó los 2 partidos, le ganó de local 2-1. Y de visita le ganó 1-0. ¿Cómo ves a O'Higgins para enfrentar al Pirata de la Cuarta Región?
1: Bueno, recordemos que Coquimbo Unido, el vigente campeón del fútbol chileno, es un equipo que sabe lo que juega, es un equipo que, si bien es cierto, cambió nombres propios con respecto al año pasado, mantuvo la columna vertebral del equipo, jugadores como Zavala, jugadores como Camargo, jugadores como Manuel Fernández en defensa, Juan Cornejo, un lateral que tiene mucha ida y vuelta, mucho despliegue, muy preciso en los centros también. Yo creo que por ahí puede cargar la mano el ataque coquimbano. Jugadores de un rendimiento muy parejo, como lo son el caso de Dylan Escobar. El otro lateral, ahí te das cuenta que un equipo que utiliza mucho las bandas, un equipo que es bastante directo. Y te diría, Diego, que es un equipo que es muy criterioso para entender el momento del juego. Un equipo que sabe cuándo debe acelerar para poder atacar, es un equipo que sabe cuándo se tiene que replegar. Y en ese sentido, Diego, te diría que se asemeja bastante a lo que ha pretendido hacer aquí el mismo Lucas Boaglio en O'Higgins de Rancagua.
0: Ajá.
1: Me parece que desde lo táctico es un equipo que no se casa con una idea ni intenta siempre jugar lo mismo, sino que se va adaptando según lo que le vaya pidiendo el rival de turno al momento del partido. Y yo creo que en eso es lo que se ha apoyado para haber obtenido, por ejemplo, un rendimiento tan valioso en cuanto a su participación internacional, ganando
0: también
1: su grupo.
0: Y también tiene una dupla muy buena como es Cornejo con Johansen. Centro de Cornejo y cabezazo al primer palo de Johansen, ya es marca registrada por el lado de Coquimbo. O sea, Coquimbo, yo coincido contigo que es un equipo que juega bastante parecido a O'Higgins, o O'Higgins juega bastante parecido a Coquimbo, como uno lo quiera ver.
1: El huevo de la gallina.
0: Claro, pero ¿serán fuerzas parejas? ¿O tú ves a Coquimbo o a O'Higgins un peldaño más arriba?
1: Yo creo que va a ser un partido muy parejo, y fíjate, Diego, que yo creo que va a ser un partido que se va a definir por los errores, las desconcentraciones.
0: Ya.
1: Yo creo que
0: el que está más concentrado gana.
1: Y el partido va a comenzar muy parejo, muy cerrado. Va a ser un partido más de refriega, de choque en el mediocampo, entre dos equipos que, claro, juegan bastante parecido, y me parece que la concentración va a ser clave. El equipo que se desconcentre, el equipo que cometa algún error, se va a abrir el partido y ahí el trámite va a ir cambiando. Ahí va a haber un equipo que claramente va a tomar la iniciativa, que va a ser el equipo que se vea abajo en el marcador, y el equipo que vaya ganando va a tener que saber sostenerlo.
0: Bueno, lo sabemos de palabra de Lucas Bobalgo también, que él quiere que O'Higgins sea un equipo que siempre proponga. O sea, para él no tiene mucho sentido esto de esperar y que te marquen, digamos, para comenzar a ser un equipo que proponga. O sea, él siempre quiere ir a buscar la victoria desde el minuto uno. Por ese lado, ¿qué le convendría en términos de juego a O'Higgins? Si bien, con lo que dije recién, obviamente uno espera que O'Higgins vaya por la victoria, pero también en esa búsqueda de la victoria, ¿cómo crees que tú que se va a ir dando el partido? O sea, ¿va a ser O'Higgins el que va a esperar quizás un poquito más a Coquimbo? ¿O tú crees que desde el minuto uno O'Higgins va a ocupar todas sus fuerzas para querer avasallar también al rival?
1: Me parece que, considerando que el partido se juega de visita,
0: va a ser muy físico también el partido.
1: No, me parece que Coquimbo tiene la obligación de ganar. Coquimbo, sobre todo también considerando la ubicación en la tabla, ¿cierto? Están terceros en el campeonato nacional. Vienen de un buen presente también, al igual que O'Higgins, en Copa Internacional, clasificando octavos de final, pero de Copa Libertadores. Además, en la Copa de la Liga, ¿cierto? Clasificaron a semifinales, pero por el otro lado de la llave.
0: Claro, enfrentan a Calera.
1: A Unión La Calera, y vencieron a Deportes Concepción, si mal no recuerdo, en el sur, 1-0, con un gol de...
0: 2-1.
1: Perdón, 2-1, pero con un gol de muy buena factura de Gazzolo, justamente el jugador que va a estar ausente.
0: Ajá, y el otro fue la fórmula Cornejo Johansen.
1: Exactamente, me parece que... Y por eso es un equipo que es simple, es un equipo que es de transiciones rápidas, es un equipo que...
0: Quizás el fútbol no es tan vistoso, pero efectivo.
1: Y te intenta estirar la cancha, y me parece que en ese sentido es un equipo que la propuesta no es tan diferente de lo que se veía el año pasado. Y en eso, fíjate que hay muchas similitudes, porque Lucas Bobalio también toma aspectos de lo que venía trabajando, por ejemplo, Paqui Meneghin el año pasado. Me parece que Caputo también toma aspectos de lo que venía trabajando el Chino González el año pasado. Mantiene la mayor parte del plantel, y desde lo táctico, por ejemplo, Lucas Bobaglio ha aprovechado esta verticalidad que ya le traía nombres como Francisco González, que ya le traía nombres como el mismo caso de Martín Serrafiore, claro. Explosión por las bandas con los laterales, y en este caso Coquimbo Unido también ha apostado un poco a lo mismo. Es un equipo que también como sabe a lo que juega, comete pocos errores.
0: Ahora, tú también hablaste de Caputo, y Caputo al parecer también le encuentra de la mano ya a este equipo. En un comienzo se mostró un poquito dubitativo, enredó un poco de puntos también Coquimbo.
1: Te gusta perdiendo con el Leu de Conce en el sur.
0: Claro, 1-0. Y también en Copa Libertadores comienza empatando en un partido con Nacional que...
1: No empata sobre la hora, perfectamente lo puede haber perdido.
0: Exacto, y Nacional tampoco mostró mucho. Ahora, Nacional es un equipo copero, un equipo con experiencia en el certamen, pero le costó un poquito también tomarle la mano a Caputo. ¿Será también quizás que finalmente prevalece el sistema por sobre, digamos, el entrenador en Coquimbo? O sea, quedan estos resabios de la campaña pasada, que es un campañón, campaña histórica de Coquimbo, de los mejores campeones de la historia, sino el mejor. Pero le costó un poquito a Caputo, y Caputo también creo que tenía esta prueba de fuego, porque es un técnico que no le ha ido muy bien en los equipos que ha dirigido.
1: Recordemos que es un técnico que había destacado en su carrera hasta ahora principalmente por ser un técnico formador.
0: Claro.
1: Él había tomado selecciones menores.
0: Pero tampoco le había ido tan bien en la selección menor.
1: Tampoco le había ido tan bien, pero sí le había tocado enfrentar desafíos importantes. Recuerdo, corrígeme Diego si estoy equivocado, pero recuerdo que hay un mundial de una categoría sub-17, si no me equivoco, que se juega en no sé si mundial o sudamericano, y él dirigió la selección chilena. Creo que habían jugadores
0: que fue un sudamericano.
1: Como creo que Antonio Díaz jugaba en ese equipo, sí. Y lo dirigía Caputo, para decirte algo.
0: ¿Ah?
1: También pudo haber sido un...
0: Sí, pero...
1: Pero es un técnico que está, digamos, está haciendo su... Se está afirmando en el profesionalismo. Esta es su primera campaña, digamos, ya un poco más destacada. El año pasado había estado en segunda división.
0: Estuvo en Iquique también, ¿no?
1: Dirigiendo, sí. Y bueno, el año pasado también estuvo en...
0: En su momento es una O'Higgins también, ¿te acuerdas?
1: En Copiapó. Caputo. Copiapó. Hizo una campaña destacada y estuvo a punto de ascender. La Universidad de Concepción se lo termina negando. Ya sobre el final del campeonato. Entonces es un técnico que viene haciendo las cosas bien. A mi parecer es un técnico más pragmático, pero no pragmático desde el punto de vista... ¿Tú sabes lo que significa la palabra pragmático, Diego?
0: Por favor, ilústrame.
1: Porque es una palabra que se manosea mucho.
0: Exacto. Está muy utilizada, con poco conocimiento de causa, creo.
1: Y muchas veces uno dice es un técnico pragmático y uno al tiro piensa, ah, no, este pone el bus.
0: Ratón.
1: Ah, no, este ratón.
0: Claro.
1: Este se defiende con todo.
0: Pragmático, claro.
1: Pragmático significa adecuarse al contexto. Eso significa
0: adecuarse al contexto.
1: Adecuarse y responder al contexto.
0: ¿Ya? ¿Y cuál sería la antología?
1: Me parece que es básicamente lo que se define a un técnico como Hernán Caputo, que le sabe sacar rendimiento a sus equipos en diferentes momentos contra diferentes rivales, realizando lo que le pide el encuentro. Si hay que echarse atrás, nos echamos atrás. Si hay que salir rápido, claro, salimos rápido.
0: ¿Y el opuesto sería dogmático?
1: Exactamente, que siempre muere con la suya, que siempre hace todo como lo dice un manual y que se escapa un poco.
0: Que sigue una ley.
1: Claro.
0: Un dogma.
1: O un precepto.
0: Claro. Que es fiel a un concepto.
1: Yo llamaba un precepto.
0: Y ese en el caso sería, por ejemplo, un San Paoli.
1: Claro. Un San Paoli, por ejemplo,
0: que
1: a veces por morir con la suya no realizan las adecuaciones necesarias para poder adaptarse a diferentes tipos de
0: Mourinho,
1: contextos.
0: Pragmático.
1: Mourinho más
0: Cholo Simeone, pragmático.
1: Claro. Menotti y Gilardi, por ejemplo.
0: ¿Pragmático?
1: Menotti sería.
0: ¿Pragmático?
1: No, Menotti, yo diría que Gilardi sería más pragmático.
0: ¿Sí?
1: Menotti sería más.
0: Dogmático.
1: Más dogmático, más liricista.
0: Ya, perfecto. Mirá, estamos aprendiendo acá de conceptos futbolísticos para que usted también pueda conversar, sobre todo en esta época mundialera que se viene con todo. Mira, vamos a leer un poco.
1: A ver, Diego, actualicemos la.
0: El chat deportivo, 5 likes.
1: ¿Cuántos espectadores tenemos?
0: Tenemos 19.
1: Mira, vamos por los 15 likes.
0: Sí, vamos por los
1: likes. Poco 6, like.
0: 6, justo.
1: Poco like.
0: Subió uno más. 6 likes. Mira, saludamos a Carlos Beltrán. Dice,
1: su like es mi sueldo.
0: Hola, amigos de Voz Deportiva. A recuperar puntos del campeonato, vamos, O'Higgins. José Badía dice, buenas, señores, buenas tardes. Buenas tardes, señores.
1: Buenas tardes, Pepe. ¿Cómo le va?
0: Caputo no es un buen entrenador. Coquimbo es ganable, no es ni la cuarta parte cuando fue campeón. O'Higgins es más equipo y más afiatado.
1: Ahí yo discrepo con José Badía. No,
0: ¿en
1: no.
0: qué punto?
1: Me parece que Caputo está demostrando ser un buen entrenador, adaptándose a diferentes contextos, ganando su grupo de Copa Libertadores.
0: Mira, yo diría que Caputo tiene buen presente.
1: Y el fútbol es de presente.
0: Claro.
1: Entonces.
0: Ahora, ser buen o mal entrenador, encuentro que es algo tan subjetivo de repente que te puede ir bien. En un club.
1: Puede estar ganado muchas cosas en el pasado.
0: Bueno, Berizzo, por ejemplo. Berizzo le fue muy bien en O'Higgins.
1: Dirigió en Europa.
0: Dirigió al Celta.
1: Al Sevilla.
0: Con una semifinal de Europa League en Old Trafford. Que de hecho tuvieron en las cuerdas al Manchester United.
1: Peleando la parte alta de la liga de primera división.
0: Claro.
1: De España.
0: Y en Sevilla no le fue bien. Bueno, también ahí estuvo enfermo. Tuvo que cortar el contrato. Pero después no le fue bien en Paraguay, no le fue bien en Chile. Ahora. ¿Es un buen o mal entrenador? En cada lugar lo dirán de una manera.
1: Claro.
0: Pero se entiende el punto. ¿Qué continúe, José?
1: No, y me parece que...
0: Respecto al plantel, ¿tú crees que O'Higgins es más plantel que... o más equipo, en este caso que...

0: hacer un partido tan cerrado.
1: Claro, mira, también José Badilla dice, el sábado O'Higgins debería ganar y demostrar que es más. Sí, yo creo que... A ver, ahora, no es necesario siempre tener más equipo para ganarle al oponente, o sea...
0: No, y el fútbol también el fútbol no sabe momentos. De justicia.
1: Claro, el fútbol es de momento, pero si hablamos netamente en argumentos futbolísticos, yo creo que O'Higgins tiene con qué ganarle a cualquiera. O sea, hasta un Boca Juniors. Ahora, como bien dice Pepe Badilla, hay que demostrarlo. ¿Ya? ¿Y cómo lo demuestras? Bueno, marcando la diferencia en los momentos clave.
0: Me parece que lo que dices tú es muy relevante, y también el hecho de, más que jugar mejor o demostrarlo, es netamente un tema de concreción, es un tema de ser efectivo, claro. Es un tema de estar concentrado en momentos clave del partido, de saber aguantar un rival que tiene la presión de proponer y de llevarse el partido, como es Coquimbo Unido, ante su gente, estando tercero en la tabla, con un estadio completamente remodelado, con más capacidad de la que tenía antes.
1: Claro. Sin butaca.
0: Me parece que...
1: Pero con mejor luz. Que no se va a ocupar porque a las 12:30.
0: A las 12:30.
1: Pero parece. Ahora también ahí hay un punto importante, José, porque muchos hablaba durante este año que O'Higgins era el equipo que mejor fútbol hacía, o que era vistoso de verlo, que era entretenido de verlo. Pero bueno, de repente esas cosas no son necesarias para ganar un partido. O sea, no siempre va a ganar el equipo que mejor juega, sino... Veamos cómo está la tabla y quién está puntero. Un Colo-Colo que para mí, claro, está puntero, es innegable el mérito.
0: Ha sido el equipo más regular.
1: Exacto, más pero de fútbol vistoso no tiene mucho. Pero sí ha sido efectivo.
0: Y me parece que...
1: El contexto del campeonato también le ayuda mucho. O sea, estar compitiendo solamente en el área local, llámese Copa de la Liga, que ya está fuera, de hecho, y la Liga Mercado Libre... Creo que también la ha sido de alguna manera y le ha dado un contexto mucho más tranquilo para afrontar, versus equipos como el propio Católica, que está segundo, que ha tenido que afrontar Copa Libertadores, Copa de la Liga, claro. Campeonato, Coquimbo, que es semifinalista de la Copa de la Liga, Copa Libertadores también, campeonato, y el mismo O'Higgins. O'Higgins, claro, que si bien está abajo, todos lo sabemos que dándose una seguida de estos dos partidos, puede perfectamente quedar en el lote de arriba.
0: Y fíjate, Diego, que ahí creo que menciona un tema bastante relevante en cuanto a lo necesitado de puntos que está O'Higgins de Rancagua. Yo creo que, si bien es cierto, tiene un partido menos, y la tabla está bastante cerrada, ¿cierto? Ha sido un torneo muy irregular, bastante de equipos, ¿cierto? Que de repente te ganan dos o tres partidos, pero después pierden y empatan, dejan claro. Punto en el camino. Creo que O'Higgins...
1: El mismo Limache, que se empezó, imagínate, perdió ya tres partidos y salió del lote de arriba.
0: Totalmente, me parece que por eso O'Higgins tiene la necesidad imperiosa de ganar para no perderle pisada a este grupo de avanzada de la tabla.
1: Ahora, ¿eso tú lo ves como una presión o como una motivación? Porque muchos dirán, por ejemplo, y lo hemos leído acá, nuestra gente también que nos comenta, esto de que si O'Higgins no gana ya es como que empezar a despedirse de las chances del campeonato, pensar también quizás en otro lote, en otro rango de la tabla, pero ¿será tan así? ¿Será una presión, digamos, un nerviosismo que...
0: Es que ¿sabes cuál presión tiene O'Higgins? A mi gusto, la presión que tiene O'Higgins es que ha perdido muchos partidos de local esta temporada. Yo creo que si yo tuviese que decir lo más malo de O'Higgins esta temporada, o lo que más a mí por lo menos he visto el aspecto deficitario, es la cantidad de partidos que se han perdido de local. Cuatro. Por el campeonato nacional. Colo-Colo, Huachipato, la Universidad de Concepción
1: y Everton.
0: Entonces, me parece que eso te obliga a ir a sacar puntos afuera. Y eso, sin duda, que es presión. Y eso, uno de los bien lo podría interpretar como que, por mucho de que, claro, como yo había comentado, Coquimbo es el local, tiene la obligación de salir a ganar, está con su gente. O'Higgins, ahora más que nunca, tiene la obligación de ir a conseguir puntos de visita porque ha perdido muchos puntos de local.
1: Claro que sí, 19:29. Vamos a hacer el primer alto acá en Voz Deportiva. A la vuelta, seguimos comentando lo que se viene para O'Higgins este sábado. Pausa y ya volvemos.
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0: 19:34 y ya estamos de vuelta acá en Voz Deportiva. Mira, seguimos leyendo a Pepe Badía. Gracias, Pepe, por siempre comentar junto a nosotros. 8 likes.
1: Bien.
0: Vamos subiendo. Hay 12 personas, faltan 4 todavía.
1: Necesitamos 15.
0: Dice, hay ansiedad. ¿Me puedes subir un poquito el retor? Ahí seguimos. Hay ansiedad, sobre todo los hinchas queremos ver y vemos a O'Higgins jugar como nunca. Y nos estamos acostumbrando. Y cuando nos hacen jaque mate, viene inseguridad, como los 3 partidos perdidos. Dice, claro, o sea, es que bueno, esto pasa también por tener las expectativas tan altas. O sea, siento que acá muchas veces se está mirando como blanco negro. O sea, O'Higgins gana el mejor, O'Higgins pierde el peor. Y yo creo que hay matices, pues sí. Finalmente, las derrotas de O'Higgins, si la hilamos un poquito más fino, si las desmechamos, los partidos que ha perdido O'Higgins, con Colo Colo perdió porque venía o tenía entre medio los partidos de Bahía. ¿Te acuerdas que ese fue un partido bien pragmático?
1: Donde no recuerdo que se hayan hecho descansar los titulares. Se jugó con un equipo bastante parecido al que jugó con Bahía el primer partido.
0: Sí, claro, pero la disposición fue muy distinta. O sea, O'Higgins fue un equipo que esperó a Colo-Colo.
1: Claro.
0: Le cedió la pelota y finalmente terminó cayendo en esa trampa.
1: Y recuerdo también que Colo-Colo lo gana apenas 1-0 con un gol donde Carabalí tuvo cierta responsabilidad. Dejó un rebote corto.
0: Después tuvo este gol anulado a Romero, pero que estaba offside. No. Había sido falta en la
1: génesis de la jugada.
0: En la génesis de la jugada. Pero más que eso no estuvo. Después viene contra Huachipato. Contra Huachipato fue un partido que
1: está
0: fue
1: en un gol de Camarín.
0: Un gol de Camarín. Y fue el primer equipo que yo creo que se le plantó a O'Higgins con bloque bajo todo el partido.
1: Claro.
0: O sea, a O'Higgins le costó mucho penetrar esa defensa de que puso el conjunto acerero.
1: Recuerdo que el partido, o sea, el arquero Huachipato, de apellido Bravo, si no recuerdo, no recuerdo, un jugador, un Nobel, portero no chileno, de hecho bastante prometedor futuro,
0: sí.
1: Jugó bastante bien ese día también.
0: Claro, y ahí le costó mucho Higgins, hizo la misma, después viene el error garrafal de Carabalí, que sale a cortar y se la pasa por entremedio y le deja servido el balón a...
1: Termina siendo 2-0.
0: Al delantero de Huachipato, 2-0. La U de Conce ocupó la misma fórmula.
1: No, y ahí O'Higgins no hizo ninguna jugada. O sea, muchas jugadas de riesgo, pero el balón no quiso entrar.
0: Si bien en los 2 partidos O'Higgins tuvo mucha más tenencia que el rival, no pudo. Y el partido pasado frente a Everton, que quizás fue el más peleado dentro de estos 4, O'Higgins lo termina perdiendo por errores propios y también quizás por traicionar quizás su sistema fundamental en pos de lanzarte al ataque, pero ya a tontas y a locas.
1: Claro.
0: O sea, más que siguiendo un orden táctico o haciendo el juego que le ha resultado aquí.
1: La ansiedad, la desesperación.
0: Exacto, o sea, lo que acá apunta Pepe Badía. La necesidad de ganar también te hace de repente tomar estas decisiones que te terminan jugando en contra. Ahora, por eso digo que el partido y la victoria de la Copa de la Liga fue tan importante, a pesar de que no tenía ninguna trascendencia en lo que es los puntos, pero sí en lo anímico, porque por lo menos te permite recuperar ya el tranco, primero que todo, de la victoria.
1: En casa.
0: Haber ganado en casa, segundo, súper importante. Y tercero, creo que te deja con este envío anímico importante para enfrentar a un rival tan avesado como es Coquimbo. Entonces el presente de O'Higgins creo que no podría ser de mejor manera en este momento para enfrentar a Coquimbo.
1: Y fíjate que, bueno, Coquimbo también está jugando como internacional y tampoco, al igual que O'Higgins, tampoco tienen partido entre semana o les toca jugar competencia internacional en el corto plazo. Entonces van a poder quemar todas sus naves.
0: Claro, y también se habla de esto de la final anticipada de la Copa de la Liga.
1: Hay que ir paso a paso.
0: Toco madera.
1: Yo creo que hay que ir paso a paso, hay que ser humilde y hay que ir construyendo cierto esto de a poco, partido a partido. El partido más importante es el siguiente, compadre.
0: Si tuviéramos que armar el equipo para el día sábado para enfrentar a Coquimbo, ¿con qué nombres te la jugaría, José? La vuelta de un Carabalí, quizá.
1: Considerando que la única baja como tal es Brian Ravelo, que sigue lesionado. Ajá. El resto de los jugadores.
0: ¿Faúndez cuándo llega a HB? No se sabe. No tenemos información de la llegada de Faúndez. Bueno, entonces, descartemos a Faúndez también.
1: Claro. Ahí, bueno, ya te va dando una pista de cómo se podría armar el equipo. Me parece que Omar Carabalí en portería, parece que por la derecha. Ahí uno podría pensar o Rojas o Morales.
0: Claro.
1: Pensando que tal vez Faúndez no podrá ser de la partida porque viene con un ritmo distinto, viene entrenando con otro equipo que sería la selección chilena, tiene el viaje encima y todo, y hay que cuidarlo porque es un jugador titular.
0: Ahí vamos a tener también la visualización de lo que es la decisión de Bobaglio. Si no te convenció Rojas por un lado, O claro. Si ya optas por Morales.
1: O si le das la confianza.
0: Exacto, a Rojas.
1: A Rojas.
0: Por ahí vamos a ver.
1: Y ojo que.
0: ¿Cómo está la mano?
1: Bueno, sigamos armando el equipo. Central por la derecha, Alan Robleo. Central por la izquierda,
0: ¿Brizuela?
1: Brizuela, me parece que
0: ahí. Volvemos a lo clásico.
1: No hay mucha duda.
0: Brizuela que descansó, de hecho, el partido pasado.
1: No fue ni siquiera citado. Por el sector izquierdo.
0: ¿Díaz o Pavés?
1: Ahí fíjate, a mí me gustaría más ver a Díaz.
0: Fíjate. ¿Ya?
1: Ahora bien, depende. Yo creo que. Fíjate lo que te iba a decir, Diego. Si es que. Yo creo que la decisión de los laterales por parte de Lucas Pavaglio va a depender de qué tanto estos laterales quiere que pasen en ataque.
0: ¿Quieren que ataquen o no?
1: Si quiere que ataquen, ¿ya? Va a poner lo más probable a Morales y a Díaz.
0: ¿Ya?
1: Y si quiere dejarlo un poquito más en zona propia, defendiendo,
0: más conservador.
1: Para liberar más a los punteros, por ejemplo, me parece que va a ir con Rojas y con Pavés.
0: Como lo vimos acá en el Teniente, que finalmente también lo que tú dices lo pudimos datar. O sea, los laterales no tuvieron tanta pasada ni llegada digamos a la zona, claro, contraria.
1: Me parece que
0: medio campo,
1: yo iría con Morales, iría con Robledo, con Brizuela y con Leandro Díaz.
0: Ya.
1: Medio campo.
0: O sea, tú le das la pasada a los laterales.
1: Claro, ahí le vas a los laterales. Ya. Medio campo iría con Ogas y Juanito Leiva.
0: Ya, vuelve la dupla.
1: En función ahí del doble seis. Pondría por la derecha a Sarrafiore.
0: ¿Ya?
1: Pondría por la izquierda a. Ahí tengo la duda también, porque también va en función un poco de qué delantero, o quién va a ser el delantero que juega Higgins de Rancagua. No sé cómo ves tú ese mediocampo después de los tres jugadores que te di yo.
0: Yo me la jugaría con Ogas Leiva.
1: Claro, ahí coincidimos.
0: Sí. Seguro. Y yo repetiría el mediocampo que jugó en Bogotá.
1: Ya.
0: Yo pondría a Sarrafiore un poquito más adelante, centralizado.
1: Ya, no por la orilla, sino centralizado.
0: No por la orilla. Es que no me gusta. Se encuentra que se pierde mucho Sarrafiore por la orilla porque no termina siendo ni un puntero.
1: Lo dejarías por el centro, pero libre.
0: Por el centro, pero libre, que él haga lo que sabe hacer. O sea, él, claro, tiene buen control de balón, distribuye bien, es un tiempista dentro de todo también. Y lo demás yo creo que lo clásico, o sea, por derecha Pancho González, por izquierda Bastián Yáñez, y la duda, que más que duda es una cuestión de ya gusto nomás, Vecino o Arnaldo.
1: Claro.
0: Yo me la jugaría más con Vecino de la entrada.
1: Yo siento que Vecino ha sido más eficaz. Y O'Higgins, ¿sí? No sé si se vaya a generar tanta oportunidad, entonces la oportunidad que se genere tiene que concretarla.
0: Ahora, cualquiera de los dos creo que ha entrado bien desde la banca. Ha entrado mejor Vecino incluso desde la banca.
1: Que el mismo Castillo, claro.
0: Claro, el otro día cuando entró Castillo contra Everton, la verdad que no anduvo fino, no anduvo claro, no fue un aporte finalmente.
1: Y a veces Castillo, me he fijado que en partidos, sobre todo en partidos en los que el marcador es adverso, a veces cae un poco en esta ansiedad, pega un poco más de la cuenta.
0: O sea, eso uno lo puede ver traducido en que se gana siempre tarjeta amarilla al entrar.
1: Claro.
0: Tiene muchas amarillas por este exceso de fuerza,
1: de ímpetu.
0: Exacto, o sea, al entrar. Pero por eso yo ahí lo pongo, digamos, a gusto, a criterio del técnico, en la elección de Arnaldo Castillo o de Vecino, porque encuentro que son jugadores bastante parejos. Te entregan versiones de fútbol, yo creo que incluso bastante parecidas.
1: Claro.
0: Porque con los dos, Higgins busca mucho el cabezazo. Ahora, Vecino creo que tiene un plus, que tiene mejor pie.
1: Pero Arnaldo tiene el plus de que te defiende mejor en pelotas detenidas.
0: Claro, y es más potente también, Arnaldo Castillo.
1: Claro.
0: Pero bueno, ahí veremos. Pero yo más o menos iría con eso adelante. No sé si tú cambiarías algo.
1: No,
0: está Godoy, también está Tapia.
1: A mí me parece que...
0: O está Maturana, quizás en el medio.
1: Son alternativas. Por ejemplo, me parece que si O'Higgins llega a jugar con doble nueve, que también lo ha hecho en algunos momentos, sobre todo cuando le ha tocado ir a buscar marcadores adversos, me parece que ahí sería interesante tal vez la inclusión de dos hombres creativos que estuvieran detrás de los delanteros, pudiendo alimentarlos tal vez más usando el carril central.
0: Claro, o lo otro es que juegues con, en vez de estar con punteros, que jueguen con dos hombres que te puedan pisar el área pero que te puedan centrar también. O sea, en ese caso es que a mí me pasa esto de que, por ejemplo,
1: es que el doble nueve a mí me hace más sentido tal vez soltar a los laterales, por decirte algo.
0: Ya, claro, sí, pero lo pude atar en el partido frente a Everton, por ejemplo, que O'Higgins puso este doble 9. Y estaba Maturana con Sarrafiore y finalmente no hubo nada de generación de fútbol. O sea, si bien Faúndez logró sacar un par de centros, por el otro lado Díaz estuvo muy bien contenido. Entonces, yo quizás prescindiría de un generador de fútbol y ya directamente lateralizaría más el fútbol, ¿no? Poniendo, por ejemplo, a Leiva, a Ogas, que bueno, ellos distribuyen muy bien el balón, o sea,
1: claro.
0: Leiva perfectamente podría ser un en la posición de 10. Y poner a un Bastián Yáñez y un Pancho González que te puedan jugar más para los costados, que tengan que puedan pisar el área, pero también tengan la capacidad de sacarle centro a este doble 9, porque no sacan nada con poner un doble 9 si no lo va a alimentar, o sea,
1: claro.
0: Yo creo que ese fue el principal error de Bobaglio en el partido contra Everton, y que se dio cuenta quizás muy tarde cuando hace ingresar a Tapia, porque se dio cuenta de que tenía un solo hombre que podía lanzar centros, que era Pancho González.
1: Y también, Diego, me parece que es lo que el riesgo que corres tú al tener un doble 9 con dos jugadores que son de área. Si tú tienes un doble 9, por ejemplo, con alguno de los dos delanteros que se enganche un poquito,
0: claro,
1: más,
0: que te genere más fútbol,
1: a generar juego desde atrás. Por ejemplo, estoy pensando en lo que hacía Alexis Sánchez en la selección chilena, claro, durante muchos años, por ejemplo.
0: O el mismo Romero en la campaña pasada.
1: Que también hacía bastante bien ese trabajo de arrastrar marcas, ¿cierto? Desconcentrar a los rivales en tres cuartos de cancha para generar espacio en el último cuarto, en ofensiva. Si pones dos jugadores que son nueve, de área, valga la redundancia, tienes que saber alimentarlos. Y en ese sentido...
0: Claro.
1: Yo creo que responde más al rival. Si el rival, cierto, te está tomando en las bandas, entonces intenta alimentar a los dobles nueve por el carril central. Y si te están tomando mucho el carril central, usa las bandas. Y me parece que O'Higgins tiene la ductilidad o puede adaptarse a ambos tipos de respuesta por parte del rival. O usar más el carril central, tal vez jugando con dos habilitadores, claro, o abrir más las bandas, favoreciendo la pasada a los laterales, en caso que así lo requiera.
0: Claro, bueno, en todo caso, de toda esta gama de nombres que hemos dado para esta hipotética formación, creo que los que no nombramos también tienen todas las chances de poder ser titular. O sea, podría entrar un Maturana, podría entrar un Pavés, podría entrar un Godoy, un Tapia.
1: A nadie le extrañaría que fueran parte de la
0: selección. Exacto, claro, incluso atrás podría entrar un Garrido en vez de Robledo, no sé, me pongo a pensar yo, pero eso ya lo vamos a ver el día sábado cuando se den las formaciones. 19:46 y vamos a hacer el segundo alto acá en Voz Deportiva.
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0: 19:51. Ya estamos de vuelta acá en Voz Deportiva. Estoy como Luis Miguel, dice acá, che. Bueno, si no me tienen el audífono ahí, acorde. Compadre.
1: El sol del área sur.
0: Ah. Ahí estoy. Ahí me reventé el tímpano. No, ahí todo bien. Carlos Beltrán dice, cierto, O'Higgins es más equipo que Coquimbo y quizás que todos los equipos. Y también dice, las derrotas son horrores propios, no errores. Y eso es normal cuando un equipo se afianza en todas sus líneas con nuevos jugadores. Bueno, también ahí O'Higgins creo que pasó por lapsos en partidos donde quizás se vio muy confiado. Esto también entendiendo de que, claro, efectivamente O'Higgins juega bien, pero de repente no te sobra. ¿Ah? O no es suficiente, mejor dicho. Solamente con jugar bien, lo que veníamos diciendo. O sea, contra Udeconce, O'Higgins tuvo, no sé, 20 remates. Contra Huachipato, O'Higgins fue el animador del partido. Contra Everton, quizás, O'Higgins siempre tuvo el ímpetu, pero tampoco lo alcanzó. Ahora, claro, con Coquimbo es una historia totalmente nueva. Creo que acá, a pesar de que el chat tenga confianza también en lo que es O'Higgins, y creo que O'Higgins tiene también razones para ser un equipo que te genere esa confianza.
2: Claro.
0: Creo que tiene que entrar a jugar sabiendo que está en inferioridad, creo yo. O sea, tiene que entrar a jugar de menos a más. Porque de otra manera, Coquimbo te puede pegar muy fuerte. Y O'Higgins ya ha demostrado ser un equipo que le cuesta cuando le marcan. Y si a ti te marcan, también te obligan, de alguna manera, a dejar más espacio, y ahí la puedes pagar caro. O sea, O'Higgins en este partido tiene que ser muy inteligente, y por eso he citado tanto esta semana el partido contra Millonarios, porque O'Higgins fue un equipo muy inteligente que pegó en los momentos precisos y después supo defender. No estoy diciendo que O'Higgins se mete dos goles, tiene que tirar todo,
2: claro, o que el partido atrás. Va a seguir el mismo guión exacto de lo que se jugó.
0: Claro, pero tiene que ser un equipo, primero que todo, para mí, con paciencia, claro, entendiendo que si no puedes marcar en el primer tiempo, bueno, también es importante que no te marquen, y pegar en los momentos clave. ¿Cuál para ti sería el concepto clave de este partido, José? Antonio el Bueno.
2: Saber aprovechar los errores que te va a dejar el rival. Me parece que por ahí va a ser el partido, un partido de
0: fuerza. ¿Por dónde podrían pasar estos errores de Coquimbo?
2: Creo que Coquimbo, una de las deficiencias que tiene con respecto al año pasado, uh-huh, fíjate, y que tal vez le ha impedido mostrar un rendimiento igual de excelso como lo mostró la campaña anterior, es el retroceso. Creo que a veces es lento en el retroceso. Ajá. Y ha recibido bastantes goles.
0: La transición de ataque a defensa.
2: La transición de ataque a defensa. Me parece que O'Higgins tiene con qué hacerle daño en esa fase del juego. Y para aquello, creo que debería plantear un partido, ¿cierto? Tal vez esperando un poquito más a Coquimbo Unido, cediendo la iniciativa para poder atacarlo de contra. Poder recuperar la pelota alto en posiciones que le resulten incómodas al rival. Cualquiera de las dos opciones para mí es válida.
0: Presión alta.
2: Claro. Ahora bien, siento que las dos no son muy compatibles.
0: Claro.
2: No es compatible, ¿cierto? Jugar con un bloque bajo, replegarte y hacer presión alta.
0: Claro.
2: Entonces me parece que...
0: O sea, tendrías que separar mucho lo que es las defensas con el medio campo.
2: Ahí es cuando, ¿cierto? O'Higgins tiene que tal vez comenzar siendo un equipo agresivo, presionar alto, aprovechar, ¿cierto?, el error del rival, y luego, ¿cierto?, replegarse en este bloque abajo, una vez cuando a Coquimbo no le queda ninguna otra alternativa que volcarse en el corrido al
0: claro, para el resultado. ¿Será también factor preponderante, quizás, por ejemplo, la ausencia de Mono Sánchez en el arco de Coquimbo? Un jugador que, de todas maneras, te marca presencia.
2: Sí, no, es un jugador que, para lo que es el nivel del campeonato nacional, está entre los arqueros más destacados de la competición. Un jugador muy regular, que a mi gusto, cierto, también es un arquero que es bastante completo. Maneja bien lo que es el juego aéreo, tiene uno contra uno, se ve bastante seguro bajo palo. Y me parece que le da mucha confianza a sus defensores también. O sea, es otra la dinámica entre el arquero y los defensores cuando está el Mono Sánchez que cuando está el arquero suplente de Coquimbo Unido. Me parece que puede ser factor, y que por eso también sería bueno que O'Higgins explorara el expediente del remate de media distancia, porque a veces los arqueros tienden a mostrarse un poquito más inseguros, claro, cuando los apuras desde ese desde esa vía.
0: Una cancha que de todas maneras, José, imaginamos que va a estar repleta el día pasado. O sea, la campaña de Coquimbo es prometedora, te da también para esperanzarte, digamos. O sea, una ciudad que está viviendo octavos de final de Copa Libertadores, que está viviendo también la semifinal de Copa de la Liga ante Calera. Por un tema ni siquiera geográfico se dio este emparejamiento, donde finalmente reúne un equipo de la quinta con un equipo de la cuarta y un equipo de la sexta con un equipo de, vamos a decir, octava, que ya no es octava. No. Pero
2: ¿Te olvidaste qué número era?
0: Pero más o menos, no, de la zona, ¿no? ¿Cuál es? ¿16?
2: Sí, 16, porque la 15 es la
0: Arica Pirinacota. 16 Ñuble y la 17 es de los Ríos.
2: Correcto.
0: O al revés. Parece que 16 es de los Ríos. 17 Ñuble. Estoy casi seguro que se creó primero la de los Ríos que de Ñuble.
2: Buena pregunta.
0: Por eso digo, no, es más fácil decir octava, que se entiende de dónde. No. Uno dice,
2: quémonos con el Ñuble.
0: Quémonos con el Ñuble.
2: Ahí estamos todos claros.
0: José Badía dice, O'Higgins tiene armas y tácticas para ganar. Lo único que juega en contra es que estamos de visita, pero de que vamos a ganar, vamos a ganar. Dice José Badía. Tenemos árbitros también para el día sábado, porque va a arbitrar el señor Matías Riquelme, secundado por Gabriel Ureta y Marcia Castillo Machuca, y el cuarto árbitro será Claudio Díaz Mesa. En el VAR, Matías Asadi, y asistente de VAR, uno que está haciendo noticia, Diego Gamboa,
2: su tocayo,
0: que recibió fuertes críticas de parte de Correa, este jugador de
2: Colo-Colo,
0: y lo citaron al tribunal. Para que ustedes vean que no sale gratis, digamos,
2: disparar
0: de más, aunque
2: prender el ventilador,
0: aunque no estés dentro de la cancha. Y otra noticia también, José, para este partido, es que tanto Arnaldo Castillo como Luis Pavés, si reciben amarilla en el partido frente a Coquimbo, estarían al borde de la suspensión, o mejor dicho, se perderían el partido del día jueves
2: contra la Universidad de Chile,
0: jueves 18, ante la Universidad de Chile, 20 horas,
2: fecha que se recupera, ¿cierto?
0: De todas maneras, yo creo que no es un factor, o sea, no creo que los jugadores entren,
2: vayan a quedar fuera el once inicial por
0: o que se estén cuidando, digamos, así como, claro, o mejor no juegan, ¿no? Ahora, si queda fuera, o sea, si le sacan a María Pavés o a Arnaldo, veo más posible que le saquen a María Arnaldo, yo creo que O'Higgins igual tiene con qué suplir. Ahora, viendo el presente de O'Higgins y cómo ha conformado los planteles y las citaciones, si se ausenta Arnaldo Castillo, vecino, igual lo veo corto.
2: Usted está insinuando que tal vez le falta un delantero a Gindran.
0: Claro.
2: Claro, es que ahí las esperanzas estaban cifradas en lo que podía
0: Esteban Calderón, que está lesionado.
2: Esteban Calderón.
0: Y Moreira, que ni en las cómicas.
2: Claro. Tal vez por ahí va la mano un poco en el mercado de invierno, digo.
0: ¿Sí?
2: Sí.
0: ¿Usted dice?
2: Yo digo.
0: Bueno, 20 horas pasó rápido. A las 22 horas juega Corea del Sur.